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0: 667, para mi número 12.
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0: Número 14. 377. Premio número 14.

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0: 1996, premio número 20.
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0: 029, premio número 2.
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0: De mi número 19.
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0: 1996, premio número 15.
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595, 898, 504, 591, 009, 371, del 11º al 20º, 664, 667, 035, 377, 696, 094, 813, 408, 300, 396. Por repetición, se sortearon para la tómbola los números 40, 89.

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3: Es la hora 21. 30 minutos.
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0: Es la hora 21. 55 minutos.
1: Temperatura 14 grados. Humedad 92%.

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Es la hora 22. 26 minutos. Temperatura 15 grados. Humedad 92%.

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2: Es la hora 22. 30 minutos.
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2: Es la hora 22. 32 minutos.
8: Temperatura 15 grados. Humedad 92%.

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3: Es la hora 23. Dos minutos.
4: Temperatura 15 grados. Humedad 92%.

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2: Es la hora 23:30 minutos.
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2: Es la hora 23:32 minutos.
6: Temperatura 15 grados. Humedad 92%.

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2: Es la hora cero.
3: Temperatura 15 grados. Humedad 92%.

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1: Es la hora 0:27 minutos. Temperatura 14 grados. Humedad 92%.

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1: Es la hora 1:07. Temperatura 13 grados. Humedad 93%.

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1: Es la hora 1:37. Temperatura 13 grados. Humedad 93%.

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1: Es la hora 2, 8 minutos. Temperatura 13 grados. Humedad 93%.

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0: Es la hora 2:32 minutos.
1: Temperatura 13 grados. Humedad 92%.

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1: Es la hora 3:03.
2: Temperatura 13 grados. Humedad 93%.

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0: Es la hora 3:38 minutos.
1: Temperatura 13 grados. Humedad 94%.

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Es la hora 4:05. Temperatura 12 grados. Humedad 94%.

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0: Es la hora 4:37 minutos. Temperatura 12 grados. Humedad 95%.
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La plaza era el pequeño semanario que reflejaba la inquietud del pueblo.

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8: Supuestamente está arreglado el contacto y nos van pudiendo recibir en Salto. Espero que así sea. Estuvimos hablando recién con el hombre y va a probar. Según me dice Onofre, está el contacto restablecido. Yo, mientras tanto, me voy hasta Rocha porque por allí anda Gerardo Gómez Acuña. Buen día.
9: Buen día, Horacio, al equipo del diario, a la audiencia del diario. Horacio.
8: Uh-huh.
9: Hola. Bueno, por acá ahora ha sido estos últimos 15 días. Ayer me pasaba los registros del ingeniero Ruiz y en la Escano 31, en la represa 25, en Velázquez 21, San Luis 19. Acá nos tocaron entre 14 y 20 milímetros en esta zona. Muy poca la lluvia, Horacio, como decíamos la semana pasada. Increíblemente el agua se fue, uno no sabe qué pasó, pero el agua se fue sin ver a dónde se iba. Y bueno, estamos esperando alguna lluvia importante, los campos queriendo venir, la primavera que sigue escondida, solamente por eso de que el tiempo lo llama a los campos es que se ve verdear y se ve venir algún poco de pasto, pero nada más que por eso. Pero falta condiciones, falta agua y falta temperatura.
8: Lo increíble es eso, Gerardo, porque no tenemos sol y tampoco tenemos agua.
9: Ninguna de las dos cosas. Los arroceros, Horacio, que que empezaron a sembrar temprano, fuera de época, porque todavía era demasiado, previendo las lluvias y adelantándose a riesgo de que el arroz germinara poco, llevan sembrado un 84%.
8: Mira.
9: La cosecha ha avanzado notable, pero ya te digo, hubo gente hasta que se dio el lujo de esperar un poquito para sembrar, porque el agua no viene. Entonces dice, bueno, mientras el agua no venga, vamos a ir esperando, cosa de ver si podemos agarrar un poco más de temperatura, o sea, las condiciones ideales para el cultivo, y hasta eso han podido ser. Otros con más temor sembraron más temprano, o están sembrando todavía, ¿no? Así que por ahí va la cosa. Una primavera que esquiva o dormida, como decías tú, de días pasados, que no quiere aparecer y que nos está complicando en todo sentido. Pero bueno, siempre las cosas tienen solución y van a venir. Horacio, Lascano, como de están los informes de Estela ahí, tuvo su exposición con una venta importantísima de toros con excelentísimos precios, así que Lascano volvió por el trillo que se había querido salir estos dos últimos años y volvió de vuelta con una buena exposición.
8: Es la exposición que más vende.
9: Es la que más vende, exactamente. Sí,
8: el número de animales es la que más vende.
9: Viene mucha gente de 33, de la zona, la zona amplia de todo el norte del departamento de Rocha. Así que realmente una buena exposición y ojalá que siga así. Nosotros, Horacio, ya que aprovechando, voy a agradecer públicamente el remate de Tres Razones que tuvimos el miércoles pasado, realmente con un éxito tremendo. Así que agradezco a todos los que, incluido al Diario Rural, por la difusión y realmente preparándonos ya para el año que viene, que será el cuarto remate, si Dios quiere.
8: ¿La clientela es en La Vuelta o se fue para otro departamento?
9: Bueno, desde Cebollatí hasta la cercanía, hasta Maldonado, que está muy cerca, está más cerca Maldonado que Cebollatí. Así que por suerte se repartieron todos los toros al día siguiente, todo bien, impecable. Así que por suerte todo bien, Horacio. Se desparramaron por todo el departamento. Cebollatí, Chuy, 18 de julio, así que muy contento. Horacio, el 23, 24 y 25 es la exposición de Castillos. Rocha tiene récord, ¿no? Tres exposiciones en un departamento chico, con la venta más grande, que es de toros, que es la exposición, que es Lascano. Rocha, que vendió muy bien, en varios remates de cabañas. Y ahora la Expo Castillos, el 23, 24 y 25 de octubre, que es una exposición que viene también de menos a más. Año a año viene levantando de la mano de varias personas ahí que se han puesto la cosa al hombro y están tratando de levantar la exposición. Nosotros vamos a acompañar también ahí, así que después te comentaremos a ver cómo anduvo la cosa. Por acá nada más, Horacio, hoy es el remate de la tapera de Don Jacinto, de Milton Amaral y la familia Show, ahí en la agropecuaria de Rocha. Así que Rocha también este año ha tenido una venta importantísima de remates de cabaña, exposiciones y ventas de toros.
8: En algún momento se pensó que querían rotar las exposiciones, pero se ve que no llegaron a un acuerdo, ¿no? No,
9: bueno, esa fue siempre mi ilusión de poder hacer una vez en cada lugar. No se ha podido concretar, lamentablemente. Y la otra es la que sería la mejor de todas, poder hacer una exposición conjunta con la gente de Santa Vitoria, con el municipio, del municipio de Río Grande do Sul, acá, que hay mucha cabaña, y ellos están deseosos de hacer una exposición conjunta. Las medidas sanitarias a veces dificultan todo esto, Pero de, si fuera por ellos y si fuera por parte de nosotros, creo que ya se habría hecho. Yo voy a concurrir el viernes, si Dios quiere, Horacio, voy a estar a parte de la jura, que es este fin de semana en el parque Doctor Flor Amaral del Sindicato Rural. Así que alguna noticia también te voy a traer de por ahí.
8: Abrazo para vos, Gerardo.
9: Igualmente para usted, saludo a la audiencia.
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8: A Gerardo allá por Rocha, vengámonos hasta Maldonado. Gustavo Junién, buen día.
21: Buen día, patrón, ¿qué dice? ¿Cómo le va?
8: Estamos especial, ¿y ahí cómo arranca la cosa?
21: Y acá, esperando la primavera, está bien, no sé. No se sabe, no, como dicen, no se sabe el tiempo, no sabe lo que quiere hacer. Pero bueno. Horacio, como lo que hablando de otro tiempo, que es el, ¿no?, el cronómetro, vamos a darle. De arte, ya uno presente que alguna vez anduvimos en la exposición allí de Santa Victoria, y bueno, en algunas jineteadas también, la Semana Farroupilha, en fin. Sin duda que una buena parcería ahí en los campos neutrales, como digamos, ¿no? Horacio, este fin de semana, viernes 16, sábado 17, domingo 18, es la 87ª Expo San Carlos. El viernes van a arrancar lo que son las charlas. Y bueno, para eso hay una persona que está encargada de ese tema, que es la señora Teresa Rebusi, que nos va a contar rápidamente, bueno, qué es lo que habrá para escuchar, para ver y, bueno, para participar. Así que cuando quiera la escuchamos.
8: Que venga Teresa.
22: Buen día, Gustavo. Sí, para mí la verdad que un placer, como siempre, hablar contigo. Y como tú bien decís, la tenemos acá cerquita ya la Expo, el viernes, viernes 16. Arranca y bueno, ahí arrancamos con las charlas. Vamos a tener dos charlas el viernes, una de ellas muy potente, que es la de Cara Lentore en un año niña.
8: Uh-huh.
22: Con tres disertantes, una de ellas es Graciela Quintanz, ingeniera agrónoma. Tiene un doctorado en Aberdeen, en Escocia, sobre reproducción animal, investigadora referente en Emilia, en el área de manejo reproductivo de los rodeos de cría vacuna. Una mujer que ha hecho, creo que, los grandes cambios en tecnología sobre reproducción vacuna en el Uruguay. Referente, bueno, tú la conoces bien, Gustavo.
8: Uh-huh.
22: Y también Santiago Barreto, extensionista, técnico de zona agropecuario, y su especialización en en pastura, y en la parte sanitaria también tenemos a la doctora en medicina veterinaria, Verónica Mailos, que tiene también una especialidad en reproducción bovina. Sí, sí, es un trío muy potente. Verónica también es productora rural, que también es importante. Y la idea, la dinámica de esta charla va a ser no más de 10 minutos cada uno. Uh-huh. Y después tratar de que sea lo más participativa con la gente que esté ahí escuchando la charla, para evacuar dudas, para reforzar conceptos importantes en un año como este, que en el cual es un año como que da como para relajarse un poco, como para decir, bueno, este año es un año con buenas pasturas, y sin embargo es un año de oportunidad para ordenar los rodeos, ya que venimos de 3 años de seca importante y que mucha gente ha dejado los toros más de lo que se deberían dejar. Y bueno, hay una cantidad de recomendaciones y de sugerencias muy muy potentes y útiles. Uh-huh. También previo va a haber una charla de Calima y Cibeles, uh-huh, sobre el tema del rol de los minerales en el rodeo de cría. Esas son las charlas del viernes. Y el sábado a las 17 horas hay otra charla con Cecilia Dotti sobre el tema de la importancia de la odontología en los equinos. Uh-huh. La idea es poder empezar a implementar charlas en la rural sobre estos temas, sobre nutrición equina, odontología, bueno, una cantidad de temas que se van a ir reiterando.
8: Gustavo.
21: Bien, gracias. Hoy escuchábamos a Tere Rebusi con las charlas y bueno, ya viste, ¿no? La potente, como dijo Tere, de todo ese plantel que va a estar por allí, arrancando con Graciela, en fin, y bueno, y siguiendo con todos los que van a estar por allí. Horacio, dos actividades más.

0: viernes 23 a la hora 19 en el Centro de Progreso de Pan de Azúcar, la presentación del Espacio Rural de Encuentro y Conocimientos, Sociedad de Fomento Rural de Pan de Azúcar, Mesa de Diálogo, Campo Natural, Producir, Conservar y Construir Futuro. Participan, alguien va a estar del Ministerio de Ambiente, puede ser Mayra Sola de Lima, puede ser María Nanín, Marcelo Pereira Machín, Ingeniero Gustavo Gariboto del Ministerio de Ganadería, Alicia Rodríguez, productora e integrante de Pampeanas Regenerativas Orientales, el ingeniero Vicente Plata, que fue oficial a cargo de FAO aquí en Uruguay, y la licenciada Adriana Causi, de UDELAR, sobre el tema soberanía alimentaria. Así que bueno, esto va a ser, te repito, viernes 23, hora 19, en el Centro Progreso de Pan de Azúcar. Y bueno, y por ahí anda la cosa, estimado congénere.
1: Abrazo para vos, Gustavo.
0: Bye, bien.
1: Hasta luego.
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5: De Pan de Azúcar, donde hay tal la ingeniera Quintanch, está la doctora Mailos, también el técnico del plan agropecuario, tres charlas muy importantes, como también la convocatoria que hace ganadería Vaquería del Este, ¿no? También llamando a técnicos para poder hacer una apuesta al día en este desafío que tiene la ganadería en estos años, donde indudablemente hay que ponerla a tiro o afinarla para darle el mayor potencial posible. Ahora sí, vayámonos hasta Esilda, donde está Eduardo Mesa. Buen día.
6: Buen día, Horacio. Usted y compañeros del diario Rural, ¿cómo andan ustedes?
5: ¿Nos han dado especial? ¿Te ha recibido algo de agua o no?
6: Sí, muy bien. Nosotros recibimos 70 milímetros, Horacio, espectacular. Hubo unos golpes de agua ahí de 15 o 20 minutos, pero después lo demás fue más bien un riego. Movieron todos los arroyos, casi todos los tajamares se completaron. Ahora está espectacular, ya había mucho maíz sembrado que apenas se veían, ahora ya tapan la tierra, así que gracias a Dios venimos buenazo. Y bueno, si logramos, parece que el sábado sale el sol. Creo que con esa humedad y el clima que ayuda un poco más, se va a venir. De todas maneras, pasto hay por todos lados y bueno, se cortaron un poco las enfardadas, pero bueno, ya van a salir porque hay muchísimo pasto, así que gracias a Dios venimos buenazo por acá, por esta zona, ¿no?
5: Si sale el sol, tocamos hasta el acordeón, mira.
6: Ah, capaz que sí.
5: Hasta música,
6: todo se puede dar.
5: ¿Aparecieron interesados por las vaquillonas que tenías o no?
6: No, por las vaquillonas todavía no, porque no hemos filmado todavía, porque no, están medias demoradas, pero seguimos vendiendo terneros, que sí, eso sí ha ido saliendo. Tenemos algún lotecito más, así que cualquier consulta estamos a la orden. No es muy fácil de conseguir los terneros, porque están en esta época y con esta cantidad de pasto, más o menos vende el que tiene que vender, si no, no, la gente le va dando de comer y se anda algún kilo más, así que, pero no está funcionando lindo todavía, va marchando lindo.
5: Terneros tenemos,
6: sí, algunos, no es mucha cantidad, pero son lotecitos y bueno, consulten nomás que no me molestan a nadie. Enseguida les pasamos el video.
5: Hablemos de quesos.
6: Bueno, esa viene brava. Sigue complicada la venta, Horacio, hay muchísima oferta y bueno, los compradores están llevando muy poca cosa. El operador del llevó algo ayer, el lunes, pero digo, más o menos lo que estaba llevando siempre ahí, el medio camión o camión y algo ahí, pero con una baja de 10 pesos generalizada. Bueno, los otros que están acá están pidiendo solamente que traigan lo que les piden y nada más, digo, no quieren eso. Anda algún vendedor de otros mercados también tratando de colocar algo, pero acá en el momento no han tenido audiencia porque la verdad que está bastante complicada el tema de esto. Y por otro lado, las fabriquitas de acá tampoco reciben más leche, digo, algún amigo nomás, pero si no, ya con lo que están estoqueados también, porque están con mucho queso en las cámaras, algunos han puesto alguna cámara nueva, pero hay mucho stock, así que esperamos que salga todo esto, ¿no?
5: Decime, cuando el hombre va a pedir, por decirlo, ¿te va a ver el escritorio o no?
6: ¿Cuál?
5: El del que
6: levanta el... No, pasa, porque ahora se hace en el parque. Antes se hacía acá enfrente. Se hace allá en el parque. Y bueno, yo a veces cuando tengo tiempo doy una vuelta por allá, pero si no, se hace acá en la entrada de Silda. Y yo estoy medio en el medio del pueblo. Ay, pero tengo los datos enseguida. Si los vendedores andan toda la vuelta acá, ¿no?
5: Todos en la vuelta, ¿no? Repasemos pizarra.
6: La pizarra, bueno, el queso Colonia, el de primera calidad de 200-220, con alguno de marcas reconocidas estacionaditos y hasta algunos pintados, eso anda entre los 260, 270, hasta 300 hay algunos también, pero también se vende en pocas cantidades. Y el queso Colonia de segunda calidad de 180-190. Los quesos con fermento, los tipos de brinde, eso el que tiene comprador habitual está haciendo entre 220, 240, 250, pero tiene que tener el comprador habitual, no vengan a recorrer porque la verdad que en este momento no tiene. Pasó prácticamente todo el invierno y no tuvo mucha audiencia el queso con fermento. Y el de reciente elaboración, el semanal, de 180 a 200. Los quesos con destino a fundición y las cuajadas de 120 a 150 pesos, también muy cuantificadas y muy, muy selectivas están en cuanto a la cantidad y a la calidad de lo que van a comprar. Para el Dambo y Cuartirolo de 200 a 220, el sardo de 200 a 220, los quesos para rallar de 190 a 200, los magros con sal y sin sal de 210 a 250, los huevos de campo, que hay muchísimo huevo ahora, Horacio, de 80 a 90 pesos la docena, para las mantecas caseras de 180 a 190, las musarelas, las comunes andan de 200 a 220 y las que tienen alguna marca impuesta ya en el mercado hasta los 240. Para el Roquefort Nacional, 420. Los quesitos Colonia, que son la vedette del mercado, hay mucho interés por el quesito chico, de 200 a 220 los comunes y los que tienen algún gusto incorporado hasta los 240. Para el queso de cabra, 480 y el provolone parrillero de 220 a 240. Por ahí anduvo la cosa, Horacio, creo que vinieron casi todos los compradores y el resto vendrán ahora el jueves y viernes que viene algún otro. Así que más o menos todavía sigue funcionando, sí, con poca venta, pero sigue funcionando, que lo importante es que no se corte la cadena de venta, ¿no?
5: Bueno, el que necesite terneros, que nos llame acá al escritorio.
6: Estemos por ahí, está. Después tengo un comentario para hacerte de la boca de Cufré con algunos precios de casas, pero cuando tenga más tiempo, ahora que venimos correteándonos.
5: Bueno,
6: te voy a dar más precios de casa por si...
5: Dame algún indicio de precio.
6: Ah, querés una casa sobre el arroyo Cufré, con muy buena casa, con piscina, con lancha y con todo eso entreverado.
5: Sí.
6: Se vende amoblada, está muy linda la casita, pero piden $330,000 de oración.
5: Pero la financiamos igual.
6: Y qué bueno, capaz que sí, si te gusta el arroyo y te gusta, son pocas las opciones que hay ahí, les queda algún terreno más, pero después comentamos ahora el día que esté más,
5: bueno,
6: que esté más, más aflojada la cosa.
5: Te tomo la palabra, abrazo para vos.
6: Bueno, gracias igualmente, saludo a todos.
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5: Siete, 15 minutos de la mañana. Titulares de Todo el Campo.
18: Repasemos la información que ya está publicada en Todo el Campo en esta mañana. Procría RIN, radiografía del apoyo al agro en Uruguay. El informe del Plan Agropecuario muestra cómo evolucionó el respaldo estatal a la producción ganadera y agrícola, con diferencias marcadas entre categorías y regiones. El Plan Agropecuario difundió a través de su página web y redes sociales una nueva edición del informe Procría RIN, correspondiente al mes de septiembre. En una gráfica publicada más abajo se resume la información actualizada a través del sistema. Presentó los resultados del monitoreo mensual de septiembre, que refleja un escenario de menor disponibilidad de pastura, se ajusta en la condición corporal de las vacas de cría, con diferencia marcada entre regiones. La disponibilidad de campo natural mostró una caída del 9% respecto a agosto, con una altura promedio de 4,5 centímetros. La condición corporal de la vaca de cría descendió un 2%, ubicándose en 3,8. En contraste, la carga animal se mantuvo estable en un leve aumento del 1%, alcanzando 0.83 unidad ganadera por hectárea. Análisis ganadero, precios favorables en la cría y su impacto en la invernada. El ingeniero Esteban Montes analizó el comportamiento histórico de las relaciones de precio entre la cría y la invernada. En su columna de los martes en el Diario Rural, el ingeniero Esteban Montes analizó la situación de precios que se está dando en el mercado de ganado y se repercute en la invernada. Solemos guiarnos por indicadores que en ciertas situaciones como la actual, con precios muy altos, no son un reflejo fiel de lo que es la realidad de lo que está pasando. Comenzó señalando que si se analiza la pieza de cría desde el 2010 hasta el año pasado, el 80% del tiempo de ese periodo se paga con una vaca gorda, el conjunto vaca ternero, y el peso de la vaca gorda ha subido. Como sabemos todos, en 2021 la primera balanza estaba en 4,65, hoy está en 4,83. Sin embargo, el valor de la vaca preñada hoy está en un récord histórico por encima de la vaca gorda de 480 kilos. La gráfica del día, cuánto apoya al agropecuario los países del Mercosur. La Bolsa de Comercio de Rosario publicó una gráfica en la que muestra el apoyo a la producción agropecuaria en los cuatro países del Mercosur, con Argentina y Brasil en situaciones opuestas, a pesar de que a finales de la década del 90 partieron de la misma posición. Dice, a finales de los 90 Argentina y Brasil mostraron un apoyo neto cercano a cero. En ese momento las políticas públicas no implicaban ni un estímulo significativo ni una carga impositiva relevante, pero el camino recorrido por esos países hasta el presente marcó recorridos diferentes. En 2024 Brasil destinó al sector agropecuario el equivalente al 9% de su producción. Ese porcentaje refleja una estrategia de respaldo financiero y subsidios que buscan fortalecer la competitividad de sus productores en los mercados internacionales. El Estado brasileño ha entendido al agro como un motor de desarrollo e invertido en la infraestructura, crédito y programas de incentivos que se traducen en mayor productividad y capacidad exportadora. En Argentina, en cambio, se ubicó en el extremo opuesto. La gráfica muestra una detracción del 15% sobre la producción, lo que significa que el sector aporta más al fisco de lo que recibe en beneficios. Las retenciones a las exportaciones, sumadas a otros impuestos y costos regulados, han configurado un esquema de presiones que limita el margen de los productores. En lugar de estímulo, la política argentina ha funcionado como un freno, restando competitividad frente a sus socios regionales, dice el informe, que hace referencia a, bueno, cómo separan algunos países del Mercosur. Le cuento una más: incendios rurales, la prevención como gestión de riesgo. Un especialista advierte que la preparación y la documentación son claves para reducir daños y responsabilidades legales en el campo. La problemática de los incendios rurales va más allá del fuego visible, implica gestión de riesgos, planificación y seguridad jurídica. Una consultora brasileña hizo un análisis sobre, bueno, cómo se puede trabajar en la prevención y obviamente que se requiere planificación. Hacemos una pausa y algún título más le cuento.
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18: Le cuento algún otro título. Comienza la notificación a productores de Salto por la emergencia granjera. La notificación a productores beneficiarios de Salto por la emergencia del 18 de julio. Desde ayer martes, 13 de octubre, la agencia de la Dirección General de la Granja del Ministerio de Ganadería en Salto realiza las notificaciones a los productores beneficiarios de la emergencia granjera. Los productores afectados serán citados individualmente siguiendo el orden establecido. Deben hacerlo con la siguiente documentación: copia de cédula de identidad, formulario de acreditación de cuenta bancaria en la que se efectuará la transferencia correspondiente. Bueno, está el detalle de esta emergencia granjera que pasó el 18 de julio y que se comienza a pagar prácticamente 3 meses después. ¿Qué más dice? Escuelas agrarias se suman a la lucha contra la garrapata con Misión Garrapata. El INAC apoya en convenio para que jóvenes de bachillerato y tecnicaturas de las escuelas agrarias de UTU participen en el desafío Misión Garrapata, una plataforma generada para multiplicar el conocimiento del campo para luchar contra la garrapata. La garrapata, bueno, habla de los números y habla del detalle cómo se va a estar participando y cómo se va a ser parte de las escuelas agrarias. Algunos de los títulos de Todo el Campo, hay más información, pero simplemente le doy algún adelanto.
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18: Seguimos adelante aquí en el Diario Rural, cubierto el cielo, 7 de la mañana, 27 minutos por aquí por la capital. Lo de cubierto el cielo, la hora es la misma en todos lados. Nicolás Correa, buen día.
7: Buen día, Estela, ¿qué tal?
18: Bueno, ¿cómo estás? ¿Viene usted? ¿Cómo, por dónde anda? ¿Por Rivera?
7: Sí, Rivera, acá por la zona de Buena Unión, acá por esta vuelta.
18: ¿Cómo amanece?
7: Vos sabés que nublado, fresquito, no frío, pero fresquito. Y bueno, estamos extrañando la primavera acá, que todavía como que no se asienta, ¿no? Acá estamos, venimos, todo, como que estamos saliendo el invierno todavía en esta zona acá. Uh-huh.
18: Los días son más largos, pero eso nomás por ahora, que tenemos más horas de luz, pero sin sol.
7: Exactamente, sin días buenos, sin sol, sin calor y los días más largos. Es lo único que te que decís que hay algo raro porque los días son más largos. Después lo demás sigue como el invierno nomás.
18: Sí está verde, imagino, pero sin volumen de pasto.
7: Totalmente, falta sol, ¿viste? Falta sol, falta un poco de temperatura. Y estos campos de arena, ¿viste? Son buen más tarde, son netamente estivales. Y bueno, o sea, acá sí, hasta que no caliente, ¿viste? Solcito y eso, no. Tan quietito, está latente ahí. Está por salir, pero como que no asoma el pasto.
18: ¿Cómo viene la aparición, Nicolás?
7: Bien, vienen marchando bien. O sea, acá nosotros vimos, la verdad que viene, capaz que vamos en el 40% y pico de menos parido, acá en esta vuelta. Y bueno, pero va dentro de lo normal, o sea, sin grandes problemas y. Pero esperando que se haga pasto, ¿verdad?
18: Uh-huh. Nicolás, se viene la Nacional Brangus, contanos un poco los detalles.
7: Sí, mirá, la tenemos ahora este sábado 17 ahora, la 17ª Nacional en Paysandú, que viste que nosotros la venimos haciendo medio rotativa, este año nos fuimos a Paysandú, vamos a acompañar a la Expo Paysandú, con la actividad arrancando a las 9 de la mañana con los tríos, después hacemos los individuales a corral y después los bozales. Pero todo el sábado vamos a estar con una actividad muy linda ahí en Paysandú.
18: ¿Cuántos toros ya que van saben que van a participar y quién va a trabajar en la jura?
7: En la jura, los toros, o sea, animales son 60 animales, uh-huh. 60 de todas las categorías, El jurado es Andrés Helbig, es un inspector de la Brangus de Argentina, de la zona del litoral. Y bueno, pero va a estar de todas las categorías, creo que va a estar interesante que vamos a González, que no veníamos siendo. Y hay una buena inscripción y varias cabañas. Creo que está bueno para ver cómo viene trabajando la raza y medir un poco todo.
18: Una raza que va ganando terreno. Uno ve los números de la que es la zafra y va ganando adeptos, por decirlo.
7: Vos sabés que sí, creo que este año las ventas de toros, los remates que van hasta el momento, que ya van como 16, 17 de la raza oficial.
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22: Se siguen sacudiendo los martillos. Sigue la agilidad en los remates de toros. Fernando Chino de la Peña, buen día. ¿Cómo te va?
23: Buen día, Horacio. ¿Cómo andan?
22: No, especial. ¿Cómo arranca Minas?
23: Y bueno, un día nuevamente nublado, no frío, pero nublado. Amagó que iba a salir el sol, pero no quiere salir.
22: Y no llueve mucho tampoco, ¿eh?
23: Está ahí. No, una llovina fueron ayer. Ni marcó. Fueron una llovina, una mojabobo.
22: Sí. No moja, pero en broma.
23: Dice. Exacto.
22: Para decirlo más suave. Te viene calidad Angus.
23: Exacto, Horacio. Mañana, jueves 15, estamos con el 11º remate de calidad Angus, con las cabañas Santa Lucía de Finger, La Campana de Ardao, La Tradición de José II y Los Macachines de Chegaray. Vamos a estar con una oferta de algo más de 30 toros, prácticamente una torada toda de 2 años, toda de pedigre.
22: Hola. ¿Se acordó?
23: Para todo el país.
22: Ahora
23: con descuentos por proferta, descuentos por pago contado y descuentos por volumen. Así que bueno, la idea es estar arrancando sobre las 3 y pico de la tarde, pero los toros ya van a estar de las 11 y media, 12, ya van a estar ordenados en las mangas, así que los que quieran venir temprano a revisar los toros y después hacer una picadita, ya va a estar todo ordenado los toros ahí, así que bueno, los esperamos y al que no pueda venir y quiera los datos de los toros, que no los pide, después los puede seguir por la red del escritorio sin problema.
22: ¿Está todo preofertado o no?
23: Disculpa, ahora se me había cortado. Disculpame, sí, que no te escuché.
22: No, ¿está todo preofertado o todavía no?
23: Hay algunas profertas, hoy va a ser el fuerte de las profertas y mañana la gente quiere, le gusta mirar los toros y después los profertas.
22: Bueno, contame, ¿el orden de ventas lo tenés preestablecido?
23: No, mañana una vez que lleguen los toros, son de 4 cabañas y bueno, se van intercalando entre las cabañas y ahí vamos armando. Cuando lleguen una vez los toros, armamos el orden.
22: Repasamos la invitación.
23: Mañana, jueves 15, 11º remate calidad Angus, la campana de Ardao, la tradición de José II, Santa Lucía de Finger y los macachines de Chegaray. Ahí en el propio escritorio, que creo que no te dije, es ahí al lado del Puente Otey y en Minas, ahí va a ser el remate.
22: ¿El hombre viejo cómo anda?
23: Anda bien, va a venir al remate, anda bien, gracias a Dios anda lo más bien.
22: ¿El humor?
23: No, está bien, anda manso.
22: ¿Anda de rienda, no?
23: Anda manso, es otra persona.
22: Abrazo para vos y suerte.
23: Bueno, gracias Horacio, un abrazo.
22: Chao.
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11: 7:47, nos vamos a conversar con Mario Ewing. Se viene el remate de los retazos, pero además ayer tuvieron la jornada de campo. Mario, buen día.
13: Hola, buen día, Estela, ¿cómo está?
11: ¿Todo bien?
13: Sí, es así. Ayer tuvimos una jornada bastante larga, muy linda, nos acompañó mucha gente. La verdad que salió, creo, bien. La gente se le veía contenta con lo que veía. Bueno, mostramos un poco la producción a futuro y después sí mostramos lo de remate. Uh-huh. Así que creo que fue una jornada bastante nutrida.
11: Uh-huh. Los retazos está ahí cercano a Dolores.
13: Sí, ayer los retazos tiene como dos campos. Uh-huh. Allí. Y bueno, la cabaña en general está en uno. Ayer la muestra la hicimos a 23 kilómetros de Dolores. En el otro, porque en el verano, por temas sombra, agua y, uh-huh, y demás, nos pasó que tuvimos que trasladar los toros y eso para este campo. Y bueno, entonces lo teníamos por acá y entonces nos quedaba la logística mejor.
11: Uh-huh. Mario, contanos un poco. Este remate es este jueves virtual en la agropecuaria.
13: Es así, mañana jueves, 19 horas. De la agropecuaria, es virtual, presencial, para que quiera ir a compartir un asado con nosotros. Y bueno, tenemos 40 toros PISA para ofrecer y 95 vientres, en los cuales hay preñados y abiertos.
11: Uh-huh. Uno escucha un poco el propio aviso de ustedes y la verdad que vienen multipremiados en el último tiempo. ¿Hay sangres parecidas en este remate?
13: Sí, en los toros hay algún hijo del 47 que es el toro insignia de nosotros. La realidad es que solamente los que compiten salen de nuestro rodeo, no es nada fuera de, hay embriones, hay de todo a la venta, la realidad es que en esto de probar cruces y, uh-huh, demás, alguno termina en pista, pero el 99% se termina volcando al remate, ni que hablar.
11: Uh-huh. Contanos un poco, así que son 40 toros, ¿viste?
13: 40 toros y sí, y bueno, y 95 vientres.
11: ¿Hay la parte financiera cómo opera?
13: La parte financiera opera, bueno, tenemos un 4% de descuento contado, uh-huh, descuento contado, un 4% por preoferta, un 2% por más de 3 toros, flete gratis. Hay un montón de premios ahí de las empresas que nos acompañan, uh-huh, que bueno, los volcamos a los compradores. 12 cuotas, 6 meses libre y hasta un año de plazo hablando con los escritorios. Uh-huh. Así que creo que están casi todas las condiciones.
11: Trabaja en el Martillo Zambrano y el escritorio Coco Morales.
13: Es así, Zambrano y Coco Morales, de las 19 horas mañana de la Agropecuaria de Dolores. Y el que nos pueda acompañar virtual, están las líneas de Zambrano y bueno, y demás.
11: Los lotes están cargados me imagino que en la página de los escritorios, y ya tienen preofertas.
13: Sí, viene bien, están casi todos preofertados, algunos con más de una preoferta, y la verdad anoche, la última revisada que pegué, estaba prácticamente un 90% de los lotes.
11: Eso da otra tranquilidad, imagino.
13: Sí, sí, no sé, una tranquilidad o una señal, a ver a quién le interesa qué toro o lo que sea, para trabajarlo también en el remate, más que nada. Pero bueno, como todo, hay gente que viene, mira y termina comprando a veces sin preofertar, pero bueno, de a poquito nos vamos acostumbrando todos a los nuevos sistemas y creo que es algo que viene para quedarse, el sistema virtual y bueno, y toda esta movida de preofertas y demás, ¿no?
11: Tercer remate, Mario.
13: Es el tercer remate.
11: Es una cabaña muy joven, en realidad.
13: Sí, sí, bueno, fue un desafío, un cambio ahí. Empezamos vendiendo los toros en el establecimiento, después decidimos probar esto de los remates y bueno, la verdad que hemos ido creciendo, como vos decís, en una cabaña muy joven, entonces...

0: de en virtualidad, que ahí me escapa un poquito, pero se me pero está todo armado.
1: Está todo armado. Si no puede ir, porque es virtual y presencial ahí en la Agropecuaria de Dolores, lo sigue a través de los medios disponibles. Mario, no sé si te queda algo, si no te agradecemos el tiempo.
0: No, bueno, muchas gracias y gracias por el llamado.
1: Abrazo. Bien. Ahí Mario Ewi de Los Retazos, remate mañana, como decíamos, a partir de las 7 de la tarde en la Agropecuaria de Dolores.
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1: Es la hora 7:54 minutos.
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5: Buen día, Litoral, de miércoles 14 de octubre de 2026. Buenos días, Marcelo.
6: Buen día, Ernesto.
5: Buenos días, Lucas.
6: Lucas.
5: Buenos días a nuestra queridísimos, a nuestros queridísimos 8 oyentes televidentes que todas las mañanas están allí. Se ve que hoy la sensación térmica es más baja de lo que dice Inumet, porque Lucas vino con caperita y usted vino con abriguito. Sí. Así que, bueno, ¿qué dice el Inumet para esta zona hoy? Que estamos con neblina. Una temperatura de 13.6 grados centígrados. La sensación térmica es más baja. Vientos del sureste, 11 kilómetros en la hora. Presión, 1018.8 hectopascales. Humedad, 97%, y se nota. Visibilidad, 8 kilómetros. La mínima fue de 11 grados. La máxima de hoy será de 21 grados. Para la mañana se espera tiempo nuboso y cubierto. Precipitaciones aisladas, neblinas y bancos de niebla. Vientos del sureste de 10 a 30 kilómetros en la hora. Para la tarde-noche, nuboso y cubierto, precipitaciones aisladas, neblinas. Vientos del sureste al sur de 10 a 30 kilómetros en la hora. Para mañana, tanto para la mañana como para la tarde, se esperan cielos nubosos cubiertos con precipitaciones aisladas. Baja probabilidad de tormenta. La mínima prevista será de 13 grados, la máxima de 19. Ahora para el jueves en la mañana también se esperan precipitaciones escasas y neblinas. En la tarde nuboso puede aparecer el sol. La mínima prevista será de 12 y la máxima de 19. Perdón, para el viernes. Y para el sábado, el domingo, el lunes y el próximo martes, muy bajas probabilidades de lluvia. Ahora, ayer habíamos anunciado que había probabilidad de lluvia, ahora bajaron. El sábado la mínima será de 9 y la máxima de 17. El domingo la mínima de 6 y la máxima de 18. El lunes la mínima de 6 y la máxima de 20. Y el martes la mínima de 9 y la máxima de 22 grados centígrados, según el Instituto Uruguayo de Meteorología. Hoy es el Día Mundial de la Costurera.
6: Ah, un saludo a mi madre, que es costurera. Siempre me dice que desde los 14 años es costurera. Así que mando un beso grande.
5: A todas las mujeres que se han dedicado a la tarea encomiable de la costura, de coser para su familia y coser para terceros, que aún lo siguen haciendo cuando la ropa ya viene hecha, pero aún la siguen haciendo. Uh-huh. A todas ellas, un recuerdo especial en su día. Es el Día Mundial de la Espirometría. Es el Día Mundial de la Normalización o los Estándares. Es el Día Mundial de la Donación de Órganos, de órganos tejidos y trasplantes. Y es el Día Mundial del Improvisador. Habemos muchos en ese...
6: En esa
5: categoría. Nah,
6: todos lo hemos sido en algún momento.
5: El mundo, el hombre, el ser humano está obligado a improvisar. En el santoral de la Iglesia Católica se recuerda hoy a San Calixto I, Papa y mártir. Era esclavo, exiliado en Cerdeña. Regresó a Roma, llamado por el Papa Ceferino, que le confió el cuidado de los cementerios de la iglesia. Construyó el cementerio homónimo sobre la vía Apia, en Roma. Fue papa entre el 217 y el 222, durante 5 años, defendió la fe, fue indulgente con los pecadores y murió como mártir. Un día como hoy, pero del año 2014, o sea, hace 12 años, se establece como récord Guinness que la República Dominicana es el país más peligroso para circular por carretera, entrando a formar parte del famoso libro. En 2012, un experto en salto, en salto base, Félix Baumgartner, se convierte en la primera persona en sobrepasar la barrera del sonido sin apoyo mecánico. Al lanzarse desde un globo aerostático, desde la estratosfera, a 39.000 metros de altura. También batió el récord de salto libre desde la mayor altura hasta el momento. Bien, a la ciencia habrá sacado algún elemento de estudio de esta locura, verdadera locura, aparente, ¿no? El 14 habrá tenido sus razones para hacerlo y por eso es respetable. El 14 de octubre de 1964 se concede el Premio Nobel de la Paz al estadounidense el doctor Martin Luther King por su lucha sin medios violentos para acabar con la discriminación racial en aquel país. El mismo día se destituye a Nikita Khrushchev como primer secretario del Comité Central del Partido Comunista de la Unión de Repúblicas Socialistas Soviéticas. El 14 de octubre de 1962 se inicia el conflicto bélico conocido como crisis de los misiles en Cuba. Al detectar Estados Unidos, a través de un avión espía, que Cuba albergaba misiles balísticos de alcance medio, R-12 y R-14, de procedencia de la Unión Soviética. Fue una de las peores crisis de la Guerra Fría y en la que más cerca se estuvo de una guerra nuclear. Como consecuencia de este hecho, se destituye a Khrushchev del Comité Central del Partido Comunista, me parece. El 14 de octubre de 1957, las fuertes lluvias torrenciales provocan la Gran Rada de Valencia, España, en la que se desborda el río Turia y registra el máximo caudal desde que se tienen datos, con 3.700 metros cúbicos por segundo. Hay que recordar que el río Uruguay, acá frente a nuestra ciudad, pasa a 6.000 metros cúbicos por segundo de velocidad. Esto es poco más de la mitad. Mueren 81 personas, además de graves daños materiales. En 1940, el militar estadounidense Charles Elwood Jagger atraviesa por primera vez la barrera del sonido. 1947... atraviesa por primera vez la barrera del sonido con un avión experimental Bell X-1 en los Estados Unidos de Norteamérica. No todo está inventado ahora.
6: No, no, por favor.
5: El 14 de octubre de 1888 se filma la escena del jardín de Rodway de 1.66 segundos de duración. 1888 se filma la escena del jardín de Rodway de 1.66 segundos de duración, lo que se considera la primer película de la historia del cine, filmado por el inventor francés Louis Le Prince. 1888, reitero. El 14 de octubre de 1789, el presidente de los Estados Unidos, George Washington, proclama el primer día de Acción de Gracias. Y en 1322 ocurre la batalla de Old Billands, en Yorkshire, Escocia, dentro de la Guerra de Independencia Escocesa, en la que Roberto I de Bruce derrota al rey Eduardo II de Inglaterra y lo obliga a aceptar la independencia de Escocia. 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
5: 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Vamos, Lucas.
7: Empezamos la mañana conociendo los titulares de las noticias más destacadas en Buen Día Litoral.
5: Servicio de internet de Antel en todo el país afectado ayer por 4 cortes de fibra óptica.
6: El Vaticano confirmó que el tumor extirpado al Papa León XIV era canceroso.
5: Alfonso Bauer, hoy en día lo más importante es la salud del Papa, dijo el obispo de Florida. La agenda sigue, según lo previsto.
6: Asesor del Ministerio del Interior dijo que seguramente este año haya más homicidios que el año pasado.
5: Pedro Bordaberry llamó rata rastrera al director de la Junta de Transparencia y Ética Pública por el Frente Amplio, el contador Alfredo Asti.
6: Coalición Republicana presentará denuncia penal contra Alfredo Asti por presunto abuso de funciones.
5: Yamandú Orsi entre los 3 peores presidentes evaluados en el ranking de Latinoamérica, según CB Global Data.
6: Según el Latino Barómetro, Nayib Bukele es el líder de mejor imagen entre los uruguayos.
7: Profundicemos sobre las noticias. Vamos al desarrollo.
6: Y antes de la noticia les contamos. 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
5: ¿Seguridad? El servicio de internet de Antel en todo el país se vio afectado ayer por 4 cortes de fibra óptica.
6: El servicio de internet de Antel registró inconvenientes este martes 13 de octubre debido a 4 cortes en la red troncal de fibra óptica
5: que afectaron la conectividad en distintos puntos del país, informó la estatal en un comunicado.
6: Según el mismo, 2 de las interrupciones se produjeron sobre la Ruta 9.
5: Otra en la Ruta Interbalnearia, a la altura de Atlántida.
6: Y la restante sobre la Ruta 2, entre Minas y San Ramón.
5: Según informó Antel, los cortes afectaron la conexión de la red troncal nacional con Internet Internacional,
6: a la que Uruguay accede mediante cables submarinos que llegan a Maldonado.
5: La empresa indicó que los incidentes se originaron por causas ajenas a su operación.
6: Que los equipos técnicos trabajan en la reparación de las fibras ópticas dañadas.
5: Durante la tarde, usuarios de distintos puntos del país reportaron dificultades para conectarse y enlentecimiento del servicio.
6: Las afectaciones alcanzaron tanto conexiones de banda ancha como servicios de internet móvil.
5: Antel comunicó que los servicios afectados comenzaron a restablecerse progresivamente mientras continuaban las tareas para recuperar la conectividad.
6: No fueron informadas las causas específicas que provocaron las roturas en los distintos tramos de fibra óptica.
5: El Vaticano confirmó que el tumor extirpado al Papa León XIV era de origen canceroso.
6: Para garantizar que el procedimiento fuera radical, se extirpó el lóbulo inferior del pulmón derecho, señaló la oficina de prensa del Vaticano en un comunicado.
5: Y confirmó el diagnóstico de un adenocarcinoma pulmonar.
6: Los médicos extirparon parte del lóbulo inferior derecho del pulmón del Papa León XIV durante una operación de 90 minutos en la jornada de ayer.
5: Después de detectársele una masa cancerosa, informó la oficina de prensa del Vaticano.
6: El Papa se despertó con normalidad después de la operación y ahora ha regresado a su habitación en la décima planta del Hospital Gemelli de Roma, añadió el comunicado.
5: Una fuente del Vaticano agregó que el Papa había pedido la cena.
6: Para garantizar que el procedimiento fuera radical, se extirpó el lóbulo inferior del pulmón derecho.
5: Señaló el Vaticano a través de su oficina de prensa en un comunicado y añadió que la intervención confirmó el diagnóstico de un adenocarcinoma pulmonar.
6: Tal como se sospechaba a partir de las pruebas preoperatorias.
5: El Santo Padre estuvo en el quirófano alrededor de 3 horas y la duración de la operación en sí fue de 90 minutos.
6: La intervención fue un éxito y no hubo complicaciones, indicó el comunicado.
5: Al ser consultado sobre si había algún indicio de que el cáncer se hubiera extendido, una fuente del Vaticano señaló que se estaban realizando más pruebas.
6: Alfonso Bauer, hoy en día lo más importante es la salud del Papa, dijo el obispo de Florida. La agenda sigue según lo previsto.
5: El obispo de Florida, Monseñor Alfonso Bauer, se refirió a la visita del Papa León XIV a Uruguay y a la preocupación por su estado de salud ante la intervención para extirparle el nódulo pulmonar, un nódulo pulmonar en el lóbulo inferior derecho.
6: Hoy en día, lo más importante es la salud del Papa, afirmó el obispo de Florida, donde está prevista una misa del pontífice el domingo 8 de noviembre a las 10:30 horas en la Plaza Asamblea, frente a la Catedral Santuario Nacional de la Virgen de los 33, patrona de Uruguay.
5: Si bien reconoció que el estado de salud y la recuperación del Papa pueden generar incertidumbre, Monseñor Alfonso Bauer indicó que por el momento no se cambia nada de la planificación.
6: Eso es a hoy, dijo, y agregó que antes de fin de mes se va a tomar una decisión.
5: Mientras tanto, las autoridades de la Iglesia Católica del Uruguay continúan trabajando en los preparativos para la llegada de Papa León XIV a partir del viernes 6 de noviembre.
6: A partir del estado de salud y la recuperación del Papa, se tomarán las decisiones correspondientes, afirmó el obispo.
5: Que instó a tomar conciencia de que el pontífice debe ser sometido a una intervención y se debe aguardar su evolución y nueva información desde la Ciudad del Vaticano.
6: Bauer dijo que los preparativos servirán y manejó las 3 posibilidades sobre la visita papal.
5: Que siga tal cual está prevista.
6: Que se baje la intensidad de las actividades.
5: O que se postergue.
6: Habrá que esperar.
5: Que, ¿eh? Sí, claro. Ciertamente. Lo todo más probable es cualquiera de las 2 opciones. O que se reduzca la actividad o que se postergue. Porque por el nivel de la intervención realizada. Sí, sí. Según dicen expertos en el tema. Pero acá la última palabra la tiene el propio Santo Padre.
6: Teniendo en cuenta la cantidad de viajes, ¿no?
5: Sí, pero la decisión es, finalmente la tomará él personalmente, porque en la Ciudad del Vaticano el que manda es el Papa.
6: Así es, que tiene la última palabra.
5: Sí, señor.
6: Bueno, asesor del Ministerio del Interior dijo que seguramente este año haya más homicidios que el año pasado.
5: El asesor del Ministerio del Interior, Diego Sanjurjo, que dirige el Departamento de Estadísticas de Delitos, dijo que seguramente este año cierre con más homicidios que el año pasado, aunque no necesariamente este será un año récord para ese delito.
6: Sanjurjo dijo que esta semana se publicarán las cifras de delitos del tercer trimestre, julio, agosto y septiembre, y adelantó que lo que pasó en estos meses.
5: Lo que se puede adelantar es que tuvimos un primer trimestre, enero, febrero, marzo, bastante positivo en comparación con el mismo periodo del año.
6: Un segundo trimestre que fue negativo.
5: Y después, julio, agosto y septiembre, fueron meses bastante malos en lo que hace a homicidios.
6: Septiembre fue bastante bueno y bueno, vamos a ver cómo termina el año, resumió.
5: Sobre esta base estimó que 2026 cerrará en cuanto a homicidios.
6: Calculo que por la tendencia seguramente no va a ser el año con más homicidios de la serie.
5: Pero a medida que pasa el tiempo, una cierta tendencia se va instalando.
6: Y seguramente haya más homicidios que el año pasado. Eso es muy probable.
5: El primer trimestre del año tuvo datos a la baja en la mayoría de los delitos, incluido el homicidio.
6: Pero en el segundo trimestre hubo un incremento significativo, lo que derivó en cambios en la cúpula policial, recordó Sanjurjo.
5: Sí, fue la Asunción de Clavijo como jefe de policía de Montevideo. Generalmente, cuando los datos son buenos, cuando las dinámicas son positivas, se dice, bueno, profundicemos en esa línea.
6: Cuando los datos empeoran, algo hay que cambiar, porque la delincuencia se terminó adaptando a la estrategia pasada.
5: En el segundo trimestre, cuando aumentaron los homicidios, se hicieron una cantidad de cambios en el Ministerio del Interior. Se cambió el jefe de policía de Montevideo, se cambió el director de Nacional de Investigaciones, destacó el asesor Sanjurjo.
6: Con los datos de julio, agosto y septiembre, Sanjurjo dijo que puede haber dos formas de verlo ocurrido.
5: Capaz que una forma de verlos es, ojo, que en septiembre, después de unos meses de trabajo, mejoró mucho la situación.
6: Capaz que vamos por la línea correcta. Y otra forma, dependiendo de los números, será no dimos con la tecla.
5: Pedro Bordaberry llamó rata rastrera al director de la JUTEP por el Frente Amplio, Alfredo Asti.
6: El senador Pedro Bordaberry calificó así a Alfredo Asti por enviarle un cuestionario desde la JUTEP para saber si un director de un ente público había participado de una reunión con dirigentes políticos.
5: El senador del Partido Colorado, Pedro Bordaberry, calificó ayer de rata rastrera al director de la Junta de Transparencia y Ética Pública por el oficialismo, al contador Alfredo Asti.
6: Ocurrió ayer en la sesión del Senado, donde Bordaberry pidió que se discuta como asunto político una nota que recibió de Asti con un cuestionario que buscaba saber si el director de un ente público había participado de una reunión de dirigentes políticos.
5: Los directores de entes públicos están inhibidos de hacer política partidaria.
6: Bordaberry criticó el escrito que recibió por parte de Asti, dijo que no tiene potestad alguna para hacerle ese tipo de cuestionario.
5: Y contó en sala que la reunión con dirigentes políticos, un asado, fue para celebrar que el diputado colorado Walter Cervini se había recuperado de un accidente de tránsito.
6: También dijo Bordaberry que hasta el presidente Yamandú Orsi llamó a Cervini preocupado por su accidente.
5: Y entonces apuntó contra Asti. El señor Asti, un genio de la maldad y la degradación más grande que se pueda imaginar, resulta que va a investigar eso. Rata rastrera, eso es Asti.
6: Tras esto, se le cortó el micrófono a Bordaberry y la presidenta del Senado, Carolina Cose, le advirtió que no podía proferir ese tipo de insultos.
5: Ya sin micrófono se escuchó decir a Bordaberry que Asti va a tener que responder por esto ante la justicia.
6: La senadora del Frente Amplio, Betiana Díaz, tomó la palabra y dijo que la asesoría jurídica de la JUTEP, la que elevó un informe a los directores tras una denuncia anónima por esa reunión política de la que había participado un director del ente público.
5: Dijo también que Asti firmó el oficio enviado al senador Pedro Bordaberry porque era el director que estaba presente al momento de enviarse el cuestionario al senador.
6: Y luego apuntó.
5: En el periodo pasado tuvimos senadores víctimas de espionaje.
6: Sí, habrá que tener estatura moral y ética para hablar de la defensa de la democracia, dijo.
5: La coalición republicana presentará denuncia penal contra Alfredo Asti por presunto abuso de funciones.
6: Los senadores de la coalición republicana, blancos y colorados, anunciaron en conferencia de prensa que presentarán una denuncia penal ante fiscalía contra el vicepresidente de la Junta de Transparencia y Ética Pública del Frente Amplio, Alfredo Asti.
5: La denuncia será por presunto abuso de funciones, dijo en conferencia de prensa el senador y secretario general del Partido Colorado, el abogado Andrés Ojeda.
6: A juicio de esta coalición republicana, va a ser importante que una fiscalía investigue si el señor Asti ha cometido delito.
5: Razón por la cual vamos a poner en conocimiento de la fiscalía estos hechos.
6: A los efectos de que se resuelva si el señor Asti ha cometido o no un delito de abuso de funciones.
5: Varios de ellos y otros que pudieran corresponder, dijo Andrés Ojeda.
6: Que está cometiendo un acto de corrupción es el señor Asti.
5: Utilizando el poder que tiene en la Junta de Transparencia y Ética Pública para perseguir e interrogar ilegalmente, casualmente, a opositores, agregó.
6: La denuncia es por el escrito que Asti le envió al senador colorado Pedro Bordaberry con un interrogatorio que buscaba saber si el director de un ente público había participado de una reunión político-partidaria para la que está impedido.
5: Bordaberry explicó en sala del Senado que la reunión fue un asado para celebrar que el diputado Walter Cervini se había recuperado de un accidente de tránsito sufrido semanas atrás.
6: En la conferencia conferencia de prensa, Ojeda aseguró que varios legisladores han sido objeto de persecuciones por parte del señor Asti.
5: Y advirtió que la Junta de Transparencia y Ética Pública se ha convertido en una verdadera Gestapo persecutoria.
6: Yamandu Borsi, entre los peores evaluados del ranking de presidentes de Latinoamérica, según CB Global Data.
5: El presidente de la República, Yamandu Borsi, está entre los tres peores mandatarios evaluados en América Latina, según el último estudio de la consultora CB Global Data.
6: El uruguayo registra una imagen negativa del 62,1%
5: y una positiva de 32,5%.
6: Mientras que un 2,7% prefirió no contestar.
5: Dentro de quienes tienen malos juicios del presidente, un 31,5% califica su gestión como su imagen como muy mala.
6: Y un 30,6% como mala.
5: Entre quienes opinan favorablemente, un 22% lo califica su imagen como muy buena.
6: Su imagen y un 13% como buena.
5: La imagen positiva de Orsi cayó con respecto a septiembre, cuando esta medía 37,7%.
6: Así es que Orsi se ubica en la posición 16 de 18.
5: Solo por encima de la presidenta encargada de Venezuela, Delcy Rodríguez,
6: y por el presidente guatemalteco, Bernardo Arévalo.
5: Que vivió en Uruguay, en Salto, Bernardo Arévalo. Rodríguez tiene un 60,9% de imagen negativa y un 32,3% de imagen positiva.
6: Mientras que un 6,8% dijeron no saber o prefieren no contestar.
5: Por último, el presidente centroamericano, Bernardo Arévalo, tiene una negativa de 63,1%.
6: Y una positiva de 31%.
5: Mientras que un 5,9% dijo no saber o prefirió no contestar.
6: En la otra punta de la tabla, la mejor evaluada es la mexicana Claudia Sheinbaum, con 69,3% de imagen positiva.
5: El salvadoreño Nayib Bukele con 68,3%.
6: Y completa el podio el dominicano Luis Abinader con 51,9%.
5: A su vez, la presidenta de México tiene un 27,6% de imagen negativa.
6: Bukele, 27,9% de esta.
5: Y el presidente de República Dominicana, Luis Abinader, un 42,5% de imagen negativa.
6: El presidente brasileño, Lula da Silva, quien intentará obtener la reelección a fines de octubre, está en el puesto 8 de 18.
5: Su imagen positiva es de 45,3%.
6: Y su negativa de 50,5%.
5: Con estos números se dificulta su reelección.
6: Está complicado.
5: Mientras que el primer mandatario argentino, Javier Milei, se encuentra en 14º lugar del ranking.
6: En su caso, tiene una imagen positiva de 36,1%.
5: Y una negativa del 59%. Este está en la misma condición. La única diferencia es que la elección es en octubre del año que viene.
6: La consultora agregó que en cuanto a la variación de la imagen positiva respecto de la medición anterior, el presidente registra el mayor crecimiento, que es José Raúl Mulino de Panamá.
5: Con una suba de 4,4% positivos. Además, en contraste con Keiko Fujimori del Perú, presenta la mayor caída del ranking.
6: Esto con una disminución de menos 6 puntos porcentuales respecto de la medición del mes pasado.
5: La encuesta tuvieron una población objetivo de mayores de 18 años dirigidas a habitantes de Latinoamérica.
6: El tamaño de la muestra por países fue de 1.959 y 3.911.
5: El margen de error promedio por el país es de más o menos 1,6% a más o menos 2,2%.
6: El trabajo de campo se realizó entre el 5 y 8 de octubre.
5: Según Latino Barómetro, Nayib Bukele es el líder mejor imagen entre los uruguayos.
6: De acuerdo a la última edición del Latino Barómetro, cuyo trabajo de campo en Uruguay fue realizado por equipos consultores en 2026, los uruguayos parecen tener una imagen muy variada de los líderes políticos internacionales.
5: Este margen está marcado, además, por niveles de desconocimiento relativamente amplios en algunos casos.
6: El presidente salvadoreño Nayib Bukele ocupa el primer lugar en las evaluaciones.
5: Aunque casi un tercio de la población dice que no lo conoce.
6: Bukele recibe un balance claramente favorable entre juicios positivos y negativos.
5: Este resultado confirma algunos estudios previos que equipos consultores había realizado sobre el mismo tema.
6: La opinión de los uruguayos sobre Bukele no es una rareza. Es también el líder mejor evaluado en el conjunto de América Latina.
5: Y con niveles que, en promedio, son mayores a los que registra incluso en Uruguay.
6: En un segundo escalón se encuentra el presidente brasileño Lula da Silva y el presidente chino Xi Jinping.
5: El presidente del Brasil es bastante más conocido y tiene mayor aprobación, pero también más rechazo que el líder chino.
6: Este último, por el contrario, presenta un balance de saldo neto más favorable que el brasileño.
5: El lugar de Xi Jinping es la principal variación del resultado del Latino Barómetro 2026 respecto a los estudios previos de equipos consultores.
6: Esto podría explicarse por una mejora genuina del posicionamiento del presidente chino.
5: O al menos, también en parte, por una diferencia metodológica que hay que tomar en cuenta para leer eventuales comparaciones.
6: El estudio de equipos consultaba simplemente por el nombre de los líderes políticos, sin mencionar el país de referencia.
5: Mientras que el Latino Barómetro incorporó además la referencia, el cargo y el país.
6: En un tercer escalón, completando los líderes con saldo positivo, se ubican el Papa León XIV
5: y la presidenta de México, Claudia Sheinbaum.
6: El Papa es más conocido y recibe un poco más de opiniones positivas.
5: Pero en el balance sus saldos netos son muy similares.
6: A los líderes más rechazados se los podría categorizar en dos grupos, discriminados por su nivel de conocimiento.
5: El presidente de los Estados Unidos, Donald Trump, y el argentino Javier Milei son ampliamente conocidos.
6: Y reciben una opinión negativa amplia.
5: De más de la mitad de la población uruguaya.
6: Apenas un poco por debajo, pero dentro del mismo grupo, se ubica el presidente ruso Vladimir Putin.
5: El segundo grupo está integrado por presidentes menos conocidos. Aproximadamente la mitad de la población no los conoce.
6: Pero que igualmente tienen saldos netos holgadamente desfavorables.
5: Se corresponde al caso de la presidenta encargada de Venezuela, Delcy Rodríguez, y del primer ministro de Israel, Benjamín Netanyahu.
6: Cuando se analizan los resultados en función de las diferentes orientaciones ideológicas, los resultados, como era esperable, varían.
5: Dentro de los uruguayos, que se definen a sí mismos como de izquierda o de centroizquierda, la imagen de Luis Ignacio Lula da Silva es ampliamente destacada.
6: Y en un segundo escalón se encuentran Sheinbaum, Xi Jinping y Pedro Sánchez.
5: Menos conocido, pero con saldos netos igualmente favorables.
6: En un tercer escalón aparecen otros dos líderes con saldos netos positivos moderados.
5: Que pueden resultar llamativos dentro de este segmento electoral.
6: El presidente salvadoreño Bukele
5: y el Papa León XIV.
6: Ambos tienen registros muy similares.
5: Con alrededor de un tercio de desconocimiento y equilibrio entre juicios positivos y negativos.
6: Por el contrario, son muy marcados los rechazos entre los autoidentificados de izquierda a Trump, Milei.
5: Y también una fuerte negativa a Putin, Netanyahu y Delcy Rodríguez.
6: Entre quienes se definen como de derecha o centro-derecha, Bukele se destaca particularmente sobre el resto de los líderes evaluados.
5: Seguido, mirando el saldo neto, por el Papa León XIV y curiosamente por el líder chino, el autócrata Xi Jinping.
6: En este segmento, Milei, Trump y el chileno José Antonio Kast, con diferentes niveles de conocimiento entre sí, muestran juicios divididos de saldo modestamente positivo.
5: Por último, los balances marcadamente más negativos entre los que se autodefinen de derecha o centro-derecha los reciben Delcy Rodríguez, Vladimir Putin y Luis Ignacio Lula da Silva.
6: El informe fue elaborado sobre la base de la encuesta realizada en el marco del estudio comparado de opinión pública del Latino Barómetro 2025-2026.
5: Realizada entre el 13 de mayo y el 15 de junio de 2026.
6: Las encuestas fueron realizadas cara a cara.
5: El estudio, el universo del estudio, todas las personas mayores de 18 años y más, residentes en el territorio nacional.
6: El tamaño muestral efectivo fue de 1.200 casos.
5: El margen de error máximo esperado es de más o menos 3,7% porcentuales.
6: Dentro de un intervalo de confianza del 95%.
5: Considerado el de mayor efecto para este tipo de diseño muestral, informa Equipos Consultores. Este ha sido el resumen de noticias que hemos preparado para ustedes esta mañana. Vamos a la pausa, volvemos con la columna de los miércoles. Del psicólogo Luciano Bebeño.
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0: Vamos a presentar la columna de hoy.
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0: Licenciado Luciano Bebeñi, buenos días. ¿De qué nos va a ayudar a entender hoy? Porque el tema se las trae.
2: Buen día. Buen día. Bueno, hoy vamos a hablar de un tema que siempre hablamos con los pacientes, que es muy importante, que es el tiempo. Pero el tiempo como concepto, ¿verdad? El tiempo siempre digo que es muy importante, primero porque es una de las cosas, bueno, que no vuelve, ¿verdad? Y después porque justamente en estos tiempos que vivimos, el tiempo se ha transformado en algo muy, pero muy valorado, ¿está? Y también se ha transformado en un problema, ¿está? Y ahora voy a explicar por qué, ¿está? Primero, vamos a arrancar el consumismo, ¿verdad? Ha inundado nos ha hecho creer que necesitamos muchísimo más cosas de lo que realmente necesitamos para estar bien, ¿verdad? Hoy se asocia por el consumismo, ¿verdad? A que producir, ¿verdad? Se asocia con el éxito, con una persona exitosa, ¿verdad? Producir, generar, para justamente, poder complacer ese consumismo, ¿verdad? Esa necesidad de tener cosas, ¿verdad? Pero justamente al producir, siempre estamos en movimiento, siempre estamos trabajando, siempre estamos corriendo, ¿tá? Hoy por hoy hay gente que tiene dos trabajos, hay gente que tiene hasta tres trabajos, justamente por un tema de consumo, ¿verdad? Y justamente no se valora que muchas veces hoy, tal vez la verdadera riqueza está en tener tiempo. ¿Pero tener tiempo para qué?
0: Para perderlo.
2: Exactamente, tener tiempo para hacer lo que yo quiera, que ahí está la gran diferencia. Y ahí está la riqueza de los tiempos de hoy. Es que una persona tenga tiempo, ¿para qué? Para hacer lo que quiera, ¿tá? Y eso hoy por hoy es valiosísimo, ¿tá? Para salir a dar una vuelta en bicicleta con el nieto, para ir a algún lugar que me gusta a leer un libro. Y hoy por hoy ese tiempo, ¿verdad? Es valiosísimo y es muy rico. ¿Qué es lo que pasa? El tema que el dinamismo, ¿verdad? De la cotidianidad y de esto de que se nos invaden, de que estamos, de que buscamos comprar cosas o demás, nos lleva a que muchas veces no paramos, ¿verdad? O que muchas veces logramos comprar cosas que justamente al no tener tiempo, después no las podemos usar o no las podemos disfrutar. Que ahí está otra cosa, está la riqueza y está esto de ojo con el tema del consumismo. Porque muchas veces producimos para comprar cosas que después no tenemos el tiempo de disfrutarlas o de utilizarlas.
0: ¿Y el disfrute efímero no es comprarlas?
2: A ver, ¿cuál es el tema? Es muy cortito, ¿verdad? El tema es que es muy cortito ese placer que a mí me da, por ejemplo, el comprarme el último iPhone, ¿verdad? Yo llego, cuando me llega la caja, Toto, pero está comprobado que es cortito, es muy cortito.
0: Y yo le pregunto, ¿el efecto del consumo de pasta base, por ejemplo, no está definido como algo muy corto?
2: Sí.
0: Efecto, muy efímero.
2: El efecto es cortísimo y por eso la pasta base es tan dañina.
3: Adictiva.
2: Porque yo enseguida necesito de nuevo. Pero muy, muy cortito el plazo.
0: Y esto no es comparable a lo mismo, el efecto de abrir ese... porque hay quienes dicen que la experiencia de abrir un producto iPhone es toda una...
2: Sí, sacarle el papelito como...
0: Es toda una experiencia en sí mismo, que termina en ese minuto.
2: Es decir, que es cuando le sacase... Ojo, también es lo que yo decía, también es mucho marketing, mucha publicidad, ¿no? Porque te muestran eso, ¿no? Siendo feliz el adolescente sacándole, pero ojo, porque también, claro, es muy armado, pero vos después te das cuenta que en realidad dura muy poquito. Y hay otra cosa también que es el acostumbramiento. Yo después me acostumbro a estos pequeños momentos de falsa felicidad, ¿verdad? Pero claro, después te das cuenta que enseguida viene, ¿qué es lo que viene? Como con la pasta base o con cualquier droga.
0: La insatisfacción.
2: Y el vacío. Y el vacío, que ahí es el problema. Porque después viene el vacío donde yo me siento justamente que en realidad no estoy completo y vuelvo a buscar alguna otra forma de llenar ese vacío.
0: Gastar el tiempo para ir de shopping. Uh-huh. Usar el tiempo para ir de shopping. que es una costumbre, no acá en Fray Bentos, que es una ciudad muy chica, pero
2: en la ciudad grande,
0: pero la ciudad grande es un hábito.
2: Un paseo.
0: Quizás también acá, pero en menor medida. Salir de compras, ¿no es también un uso del tiempo en ese mismo sentido?
2: Sí, el tema que, claro, a ver, ahí el tema es, si yo, puede ser un paseo familiar, no ir al shopping y demás, pero si yo justamente, sería saludable si yo lo utilizo como un paseo. Claro. Pero,
3: como tiempo compartido en familia.
2: Como un tiempo compartido en familia para ir a un lugar donde veo cosas lindas. Pero el tema que, claro, es muy delgada la línea con el tema del consumo. O sea, de esto, bueno, yo me voy al shopping a, no sé, a comprarme muchas cosas para, no sé, para evitar un problema. O para que muchas veces también esto del consumo nos lleva a que si yo me compro muchas cosas es como que me olvido de los problemas o como que me desestreso. Y en realidad, no, justamente no. Lo que ahí me están haciendo es como que yo estoy llenando un vacío con cosas. Pero vuelvo a lo mismo. Después voy a llegar a mi casa del shopping y voy a ver que el vacío sigue estando, ¿verdad?
3: Lo que pasa es que hay una frase que a mí siempre me ha quedado grabada, que es una cosa es lo que la gente quiere y otra es lo que la gente necesita. Son dos cosas muy distintas, pero que a veces se confunden.
2: Que eso justamente pasó. El tema que, claro, estamos bombardeados por el tema del material, por el tema del consumo. La mayoría de las cosas son... las necesidades básicas son muy acotadas, ¿verdad? Alguien puede estar perfectamente bien con muy poco. El tema que, claro, ahora es como que te invaden que, bueno, vos antes una tele, ¿no? Pero ahora vos tenés que tener una tele que sea como una pared. Porque si no, es como que no alcanza. Antes vos con un cachilo era lo mismo. Andabas. Ahora tenés que tener el último auto eléctrico, híbrido. En una ciudad que son, ¿se entiende? Muchas veces que vos sí que está. Pero son cosas que vos sí, a veces son cosas innecesarias. O personas que tienen autos que son extremadamente grandes y dan una vuelta y,
3: claro, y no y le da el uso
2: que realmente debería tener un algo material, ¿verdad? Y ahí donde vos ves como sí estamos bombardeados por un tema de consumo, ¿verdad? Y también el tema de la felicidad. Antes las personas capaz que con mucho menos y no había tanto estrés, porque ¿cuál es el tema? Que producir todo el tiempo, claro, nos lleva a no parar, a no descansar y justamente a estar en una situación de constante búsqueda del capital.
3: Claro, y la insatisfacción constante, ¿no? Porque como bien ponías el ejemplo del iPhone, lo comprás, vivís esa experiencia, como decía Ernesto, de abrirlo, sacarlo de la caja, ¿y después qué? Porque ya está, ya viví esa...
2: Pero miren,
3: y ahora dentro de 2 meses sale otro modelo.
2: Y en Japón, por ejemplo, se hacen colas y colas y colas para el último iPhone, que ya está comprobado que ya... O sea, las diferencias entre uno y otro son la cámara, pero muy poquito. Y ahí es donde vos ves cómo claramente te bombardean con una falsa necesidad, pseudo necesidades, porque vos tenés el último iPhone, en lo que es necesidades básicas, no te va a cambiar en absolutamente nada la vida, ¿se entiende? Y esto, y por eso es que aparecen los vacíos tan grandes, ¿verdad? Y estamos hablando, y las depresiones y demás, porque claro, le estamos dando mucha importancia a cosas que en realidad no nos llenan, y es otra cosa, cosas que en realidad no nos llenan, ¿está? Nunca algo material va a llenar un vacío. Nunca algo material me va a hacer sentir bien de verdad. O sea, y es como que después la caída es muy grande, porque hacen como que el éxtasis de tener algo y después nos damos cuenta que en realidad no llena ese vacío importante, ¿se entiende? Y esto de Ernesto, ¿no? Como vemos que decías tú de shopping, ¿no? Y como hay familias que ya desde chicos, claro, se va metiendo esto del consumismo, ¿verdad? De los regalos a los niños, que antes, hoy los regalos son mucho más caros, son mucho más materiales ya desde muy chiquitos, que eso también está mal. Antes con algún juguetito ya, hoy hasta se le regalan iPhone a niños muy chicos, que eso también es una forma de materializar mucho a un niño. Y todo esto sí es sumamente, sumamente complejo, ¿verdad? Pero bueno, volviendo al concepto original, el tiempo, ¿verdad?, es valioso para esto. Si yo tengo tiempo para hacer lo que yo quiera, y eso es muy valioso, ¿está? Bien. Y por otro lado, también el tiempo está generando también otro problema, ¿verdad? Que es al revés, que es el tiempo libre, ¿está? Hoy, después de la depresión, a nivel de psicología, hay muchos el trastorno principal, que viene tercero, es el sobrepensamiento, Que es lo que está generando ansiedad, los trastornos de pánico, es que las personas no paran de pensar. Y eso está comprobado que se da con personas que justamente tienen mucho tiempo libre, que también es otro de los males. Bueno, a nivel demográfico el mundo está muy poblado y hay muchísimas personas que no acceden...
0: Perdón, los trastornos de ansiedad y los trastornos de pánico ocurren más en personas que tienen mucho tiempo libre.
2: Sí, claro. Personas que estén todo el día ocupadas, es muy difícil que tengan algún tipo de estos trastornos y es muy difícil que tengan depresión. ¿Por qué? Porque justamente su cabeza no piensa mal, porque está ocupada en tareas.
0: O la tienen y la logran superar por la propia actividad.
2: Sí, todos tienen problemas, pero el tema es que si yo tengo tiempo para pensar en ese problema, lo empiezo a magnificar. Todas las personas deben tener el problema, pero no es lo mismo que yo esté todo el día pensando en ese problema a que yo esté todo el día ocupado y que cuando llegue a mi casa, bueno, me acuerdo del problema que tengo, que es real, pero no tengo ese tiempo de sobrepensarlo. Que ahí es donde arranca el tema. El sobrepensamiento hoy por hoy hace que las personas justamente estén todo el tiempo pensando y sobrepensando que eso es lo malo. Y ahí es donde se genera estos tipos de trastornos, ¿verdad? De ansiedad, de angustia, de depresión. Entonces, claro, siempre se decía, bueno, si una persona está muy deprimida o lo que hay que hacer no es certificarlo y que se vaya a su casa. No, eso siempre fue un error. Eso se hacía antes. Hoy por hoy, si una persona está deprimida, lo que hay que hacer es llenarla de actividades, que no tenga tiempo justamente de pensar. Y esto del tiempo también es real. Si una persona está todo el día sin hacer nada, llega un momento que la propia cabeza empieza a pensar de una forma incorrecta, ¿verdad? Y ahí genera, estos tipos de situaciones.
3: ¿Cómo se puede hacer? No es fácil la pregunta. Yo te la voy a hacer como que estuviera en un libro la respuesta, ¿no? Pero tratar de encontrar ese equilibrio, ¿no?, entre la sociedad en la que vivimos, que nos gusta o no, es una sociedad de consumo, de que vivimos ciertamente acelerados, y tratar de aprovechar el tiempo, ¿no? Familia, con amigos, o simplemente disfrutando el tiempo para uno. No es una tarea fácil. Uno pone el ejemplo de la ciudad donde vive, como bien decías. Es una ciudad chica, la recorremos en bicicleta, en un ratito, tenemos el río al lado. O sea, las herramientas están, ¿no?
2: Para vivir de otra forma.
3: Para vivir de otra forma.
2: A otra velocidad.
3: A otra velocidad.
2: Sí, a ver, primero es como...
3: Están, Ernesto me mira, pero ¿están o no están las herramientas?
0: Siempre estuvieron,
3: claro.
0: Pero yo me hago una reflexión y la comparto con ustedes. Es decisión de cada uno. Es decidir cómo vive. Pero también es decisión de cada uno asumir las consecuencias de las decisiones que se tomaron. Porque cuando voy a comprar el celular, es mi decisión. Cuando paso conectado al celular y no tengo tiempo, es mi decisión. No es culpa de nadie. El uso del tiempo también no tiene algo que ver con que después no tengo tiempo para nada. El día va... El día se me fue. El cambio climático hace que el tiempo ande más rápido.
2: Sí, pareciera que los días de hoy son más cortos.
0: ¿No será porque tenemos menos tiempo libre? ¿Porque estamos conectados siempre a este?
2: Al celular. Sí. Bueno, esto, a ver, si sacamos la cuenta, cuando decimos no tengo tiempo para hacer tal y tal tarea, ¿no? Pero si sacamos la cuenta de, justamente, pedimos el resumen de cuánto tiempo estamos acá.
0: Que te lo da toda la semana.
2: Te lo da ahí. Y ahí vas a ver que. A ver, es impresionante el tiempo que gastamos estando acá. O sea que también es esto que dice Ernesto, bueno, es decidir qué hacer con el tiempo, ¿verdad? Y esto que tú decías también, ¿no? Es muy importante el tema de la sociedad en la que estamos, ¿no? La sociedad te lleva a esta dinámica, ¿verdad? Esto de estar en esta velocidad. Pero yo siempre digo a los pacientes, y con esto que esta pregunta que hacía Ernesto, sí, la decisión es de cada uno, pero también de esto, y de valorar el concepto que es el tiempo. Siempre digo, a ver, el tiempo no vuelve, ¿tá? El tiempo no vuelve. Entonces, esto, valorar, bueno, a ver, capaz que, no sé, hacerme un tiempito para estar con mi hijo es muy importante, ¿verdad? Capaz que, bueno, o no tener dos trabajos, tener uno, pero estoy con, no sé, con mi hijo, vamos a suponer, o con mi familia, y eso también, y eso es una decisión, sí, de vida. Pero está, pero esto que tú marcas, a veces es complejo salirse de la dinámica social y valorar estas cosas.
3: Porque aparte, yo me pongo en el lugar en el que estamos. Todos más o menos hacemos lo mismo a la misma hora, con los mismos horarios. El que no anda en moto anda en auto, hasta incluso en bicicleta. Muchos van caminando a sus trabajos. Entonces digo, a ver, no vivimos en una ciudad, no sé, no tenemos que tomar un avión para ir a trabajar, ni tomar un tren. Entonces digo, también creo que tenemos, al menos en estas ciudades pequeñas, chicas del interior, más allá de que tenemos acceso a todo y que por un lado es bueno estar conectado y estar actualizado, está perfecto, porque no nos podemos ir quedando, pero me parece que tenemos todo al alcance de la mano como para poder disfrutar en Freiventos y sobre todo en las ciudades del interior de los ratos libres, de la naturaleza, de salir a caminar. O sea, no vivimos en una metrópolis, ¿no?
2: De vivir a otro ritmo.
3: Claro, de vivir a otro ritmo.
2: Sí, también. Son decisiones, ¿no?
3: Son decisiones.
2: Uno mira países como Holanda, que todo el mundo va a trabajar en bici.
3: Va a trabajar en bicicleta, tienen esos paseos, ahí las casitas al lado de los ríos, las flores, las cosas. Y son países del primer mundo. Entonces digo, si esa gente lo puede hacer, ¿cómo no lo vamos a poder...?
2: Y de disfrutar también.
0: Hay opinión de un oyente.
3: A ver,
0: Susana dice, buenos días. Sobre el tema tiempo. Entonces está bien que a los niños los padres los llenen de actividades en el día, escuela, inglés, música, deporte, ¿vale?
2: No, esto lo habíamos hablado hace unos miércoles pasados, que en realidad está mal. El niño, sobre todo en la edad de 0 a 6 años, tiene que tener tiempo libre, porque ahí es donde alimenta todo lo que es la parte de imaginación, todo lo que es la parte de cognitiva, de creación y demás. Y es muy necesario que tenga tiempo libre. ¿Para qué? Para jugar, para hacer lo que quiera. Esto de que ahora los niños se los llena de actividades, en realidad también es algo más de la dinámica social, ¿verdad? De que también los padres están todos ocupados y hay que como que meterlos en lugares y demás, pero en realidad el niño tiene que tener tiempo libre. ¿Para qué? Para jugar, para crear, para investigar, para tocar, para caerse, y eso hace que su actividad cognitiva sea mucho más rica. Si el niño está todo el tiempo direccionado, todo lo que es la parte imaginativa, la parte de creación, la parte de innovación, va a ser mucho menor. El niño tiene que tener tiempo libre. Eso de que al niño hay que llenarlo de actividades, no, sí, es verdad, el niño tiene que hacer deporte, tiene que hacer cosas, pero no llenarlo, no

0: La típica bandidea de antes que no era, era imaginación de que, bueno, ¿qué hacemos? Bueno, vamos a hacer esto. Hoy por hoy, claro, los chicos están tan justamente materializados con el tema de los juegos que no hay imaginación, no hay creación, no hay innovación y eso se va perdiendo. Porque hoy por hoy los niños, a ver, no tienen como esa picardía de antes de, bueno, de con una, algo armar un juego. Sí,
1: jugar con tierra.
0: Jugar con lo que
1: caja,
0: sea,
1: jugar
0: con un
1: con
0: árbol,
1: piedritas.
0: con piedritas, los juegos de antes como de piedras, el puente, todo eso no, se acabó. La bolita queda muy poco. Y claro, y la mayoría es porque tienen acceso a, bueno, a otros juegos, ¿verdad? La mayoría está con el tema de los juegos online, que ya hemos dicho que son adictivos,
2: Bueno,
0: ¿verdad?
2: el otro día miraba un video de una familia que se había juntado a mirar fotos, fotos físicas. Un álbum de fotos y uno de los chiquilines agarró un álbum de fotos y ya mecánicamente quiso pasar la foto así con el dedo.
1: Escrolear, escrolear.
2: Escrolear, quiso empezar a escrolear el álbum físico de fotos, una
0: Claro,
2: cosa increíble.
0: si ahora miran los álbumes de antes que eran bien grandes, que había 200 fotos
2: Claro.
0: de algún evento, de algún casamiento.
2: No, no solamente que quiso escrolear, sino que la quiso agrandar, la quiso acercar a la foto, hizo así con el. No, estaba filmado
0: Bueno,
2: y fue una
0: y
2: cosa.
0: hay.
2: O sea, enseguida reaccionó el chiquilín y se dio cuenta, pero ¿no? ¿Cómo?
0: Ya no te das cuenta del tiempo, ¿no? Antes cada foto atrás tenía una descripción. Y había
2: Sí.
0: tiempo de mirarla, de
2: La
0: después
2: fecha, el
0: de
2: lugar.
0: fijarse. Hoy por hoy esto nos lleva a cambiar. Pero, y esto también es esto de la decisión. Por lo general nos damos cuenta de esto que dice Ernesto de valorar el tiempo cuando nos pasa algo fuerte, algo que nos mueve, ¿verdad? Algo que nos acerca o que
1: Una
0: nos hace
1: enfermedad.
0: una enfermedad o algo de algún familiar, algo que nos mueve,
1: Una
0: ¿verdad?
1: ruptura.
0: Por lo general es ahí cuando nos damos cuenta del valor que tiene el tiempo. Entonces, yo creo que esto también es invitar a la gente a que también reflexione y también en esta cotidianidad, en esta dinámica, también le dé importancia a lo que es el tiempo. Muchas veces de tomarme un rato para hacer algo. O por ejemplo, para, no sé, para cenar, pero en familia. Pero cenar en familia
1: Sin el celular.
0: sin celular. O sea, cenar de verdad en familia. ¿Se entiende? Y eso ya sería algo muy rico. Y no es algo inalcanzable, no es algo.
1: La gente que busca desarrollar su espíritu encuentra a través de la oración, del yoga,
0: La meditación.
1: de la meditación, todo un camino que le permite desarrollar su espíritu y usar su tiempo libre de una manera distinta, me parece.
0: Y también esto que traías tú, Ernesto, creo que era en Finlandia, en la parte en secundaria, en el liceo, se está dando esto, se está dando tiempo, se está dando tiempo libre para que los estudiantes justamente puedan tener tiempo libre para hacer otras cosas sin aparatos, sin nada, justamente porque está comprobado que hace muy bien a todo lo que es la parte cognitiva.
1: Bien. Al psicólogo Luciano Bebeñi, muchísimas gracias por su participación esta mañana. Muchísimas gracias por sus conceptos sobre el tiempo que nos ha traído, que nos ha compartido hoy. Con más, nos encontramos con usted el próximo miércoles. Vamos, Lucas. Gracias, Luciano.
2: Gracias.

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2: Es la hora 8:58.
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0: Para recibir ahora a la alcaldesa de Yung, Cecilia Rodríguez, con su columna Yung al Día. Alcaldesa, buenos días. Dice que anda chapoteando en seco.
1: Muy buenos días. Sí, acá estamos activos con la gente de obra de la Intendencia, que está trabajando en esto que se denominó como plan a pie seco. Y bueno, venimos limpiando todo lo que son los distintos con problemas que tiene nuestra ciudad. Acá estamos en uno de los puntos bajos. Acá no sé si logran ver que están hechas las cunetas. Esto es Pedro Marín y Juan P. Marín es el cruce de los Marines, que tenemos un gran problema de drenaje acá. Y bueno, se está trabajando con maquinaria, justamente limpiando. Este es uno de los puntos conflictivos, y allá al fondo tenemos otro de los puntos con gran conflicto, así que bueno, se viene trabajando en toda la ciudad, generando cunetas, limpiando los cauces, los inicios de cañada. En ese trabajo es que está toda el personal de obra en este momento.
2: Es un tramo importante, ¿no?, en cuanto a su dimensión, a su longitud, por lo que estamos viendo en las imágenes.
1: Sí, es la verdad que es un sector bien complejo, sobre todo porque lo que era la vieja cañada se desdibujó y se generó un bañado Se generó todo un bañado en este sector. Al fondo allá, no sé si se logra ver que hay unos caballos, ahí es la cancha del Club Atlético El Trébol, para los que conocen Yung.
0: Sí, y bueno, un estadio consular, un estadio consular de su ciudad, el Club
1: sí,
0: Trébol.
1: Exactamente, uno de los grandes de la ciudad de Yung, el Trébolar. No se logra escuchar mucho porque hay bastante interferencia por acá. Pero bueno,
0: hable tranquila, que no la predios. Hable tranquila.
1: No, les decía eso, que está hay en todos los puntos. Yung tiene la particularidad que tiene, son 7 las cuencas. Nosotros mentalmente tenemos 4, pero en realidad son 7 los puntos donde se dirige el agua pluvial. Por suerte este trabajo está dando mucho resultado, y ahí agradezco mucho la iniciativa del gobierno departamental, que está fuertemente trabajando en esto, porque nos ha permitido eso, que las familias que están en los puntos bajos no tengan mayores inconvenientes.
0: Bien, ¿estuvo de festejos?
1: Estuvimos de festejos en la... A ver, que va cruzando justo una máquina. Estuvimos de festejos en la localidad de Menafra, que Menafra celebró, por un lado, los 130 años de la escuela, que fue el 18 de julio, y no tuvieron posibilidad de poder celebrarlo, porque justamente por la lluvia. Y bueno, y ahí se hizo una gran actividad, sobre todo se enmarcó en lo que vendría a ser la fecha del 12 de octubre. Hubo desfile de aparcerías, después hubo en la escuela hubo un acto conmemorando la fecha, sobre todo celebrando los 130 años de la escuela, con la particularidad y con sentimientos encontrados, porque la escuela hoy tiene dos alumnas, una de ellas egresa este año, por lo cual la alumna que queda no quiere estar sola, así que bueno, están evaluando a ver si puede sumarse algún niño más. Si no, van a tener la escuela va a tener que cerrar. Es una pena. Y bueno, pero después en la tarde hubo mucho espectáculo allí en el salón comunal, que es contiguo a la escuela, con la particularidad de que el territorio municipalizado de Yung llega hasta la escuela y hasta el comunal, y del otro lado del camino, donde están las casas de la localidad de Menafra, ya es territorio departamental. Así que bueno, ahí estábamos con la directora de descentralización, acompañando a esos vecinos.
0: Le cuento un dato de color.
1: Bueno.
0: Cuando se celebraron los 100 años de la escuela, hace 30 años, cantó ahí por primera vez el coro, lo que era el coro polifónico de la policía de Río Negro.
1: Qué interesante. Bueno, en esta oportunidad hubo un coro de Jun, Sendero se llama, y también estuvo la banda acompañando. Así que bueno, es importante, ¿no? Esos grupos que nos llevan la música, y sobre todo para los que no estamos muy acostumbrados a escuchar ese tipo de grupos y con todos los instrumentos en vivo, la verdad que es un placer y un mimo al alma, diríamos.
0: ¿Y tiene actividad el fin de semana?
1: El fin de semana, sí, todo indica que el tiempo nos acompañaría. Tenemos los festejos de los 63 años que se promulgó la ley y que declara Jun como ciudad. Así que bueno, estamos con todo en eso. Ahora en un ratito nos vamos para el parque para ajustar detalles con toda la organización y con las cantinas que se benefician nuestras tres comparsas locales. En Carnaval era un acuerdo que hicimos que pudieran ellas beneficiarse, justamente Carnaval se dieron las cantinas de desfile del regional a distintas grupos y organizaciones de Jun. Y bueno, y este fin de semana se benefician las comparsas, así que estábamos en plena organización, esperando de los distintos eventos. Yo ahora escuchaba ahí la propaganda que se hacía del evento de Jun, y bueno, muy contentos por los distintos grupos que se van a sumar, y como habíamos hablado, la presencia de Lucas Hugo también, que ayer nos mandó un saludito y una invitación, así que bueno, acá estamos muy entusiasmados. Junto a la Intendencia dispusimos poner en funcionamiento el ómnibus eléctrico que tenemos, así todos los vecinos pueden concurrir hasta el parque. Estamos muy, muy, muy entusiasmados con celebrar un año más de Jun como ciudad.
0: Bien. ¿Algo más, arquitecta?
1: Bueno, en realidad la fecha de la promulgación es el día de mañana. Mañana también es el día de las mujeres rurales. Así que mañana vamos a en el Museo de Moir y en el Archivo Histórico. Vamos a hacer la presentación del audiovisual que generaron los compañeros de la Comisión de Patrimonio, ya que el Día del Patrimonio, el 3 de octubre, tuvimos que suspender por el clima. Bueno, mañana invitar a todos los yunguenses y a todos los que quieran acercarse, 18:30, que vamos a poder compartir ese audiovisual donde las raíces indígenas empezaron también a visualizarse por acá, por estos lados. Así que bueno, estamos también muy, muy contentos con esa actividad. La marcamos en el día que es para nosotros muy importante de la declaratoria de Jun como ciudad. Así que bueno, mañana también tenemos actividad. Y el viernes, una actividad muy interesante es la presentación y un conversatorio con técnicos. Los chiquilines de Bachillerato de Salud de la UTU hicieron un trabajo vinculado a la violencia obstétrica, y bueno, el viernes a la tardecita en el Centro Sociocultural Ex Casa Donato va a haber un conversatorio, van a presentar su trabajo y va a haber un conversatorio con profesionales vinculados a la temática. Así que bueno, todas las tardecitas vamos a tener actividades también por acá, y el sábado la gran fiesta de nuestra ciudad.
0: Bien. Para cerrar, ¿algo más?
1: No, por ahí, no sé si me logran escuchar porque estoy viendo la máquina, casi al lado de la máquina.
0: La escuchamos perfecto, arquitecta.
1: Es maravilloso, no sé si la logran ver allí a la máquina trabajando.
0: La estamos sintiendo, el pitido.
1: Es maravilloso el trabajo y cómo nos facilita la tarea, porque la verdad que es una tarea que es necesaria y nos da mucha tranquilidad saber que con esto estamos mejorando mucho el drenaje de nuestra ciudad, y bueno, y esperando a que venga lo que se pronostica que va a venir, ¿verdad?
0: Bien. A la arquitecta Cecilia Rodríguez, alcaldesa de la ciudad de Jun, que hoy se comunicó con nosotros desde el lugar mismo de los hechos.
2: En plena obra.
0: Desde donde están trabajando para mejorar los desagües de la localidad de Yun. Muchísimas gracias por su participación esta mañana con nosotros. Con más Yun al Día, nos encontraremos con usted el próximo miércoles.
1: Bueno, un abrazo a toda la audiencia y el miércoles que viene estaremos hablando un poco más tranquilos, pero bueno, me parecía súper interesante aprovechar para que ustedes tuvieran imágenes desde allá del trabajo que se viene realizando con mucha responsabilidad por parte del gobierno departamental y bueno, desde el municipio apoyando esa tarea también. Un abrazo.
0: Un abrazo y gracias a Alexandra, a Miguel, a Giselle, a Susana, a Nivia, a Luis, a Mariana, a Miriam y a Mario. Muchísimas gracias por estar allí siguiendo el programa desde el Facebook del canal.
2: Son más de 8.
0: Son más de 8.
2: Más de 8.
0: Son más de 8. Se nos disparó la tortuga. 27.000 seguidores.
2: 27.000, ¿por qué no? Y sí, 28 también.
0: Vamos, Lucas.
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3: Antes de ir a presentar la mesa de hoy, dice Margot, buenos días, yo los miro por YouTube. Somos nueve entonces. Bien, Margot, Margot, tienes razón. Salud. Muchas gracias por estar ahí. Vamos, Lucas.
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3: ¿Que son 27.000? Y quien lo dice hoy es, por estricto orden de llegada, el ingeniero Horacio Labadí. Buenos días.
5: Muy buenos días. Estudio. Un gusto estar con ustedes de vuelta.
3: Y el profesor Alfredo Bruno desde Montevideo. Alfredo, buenos días.
6: Buenos días, ¿cómo les va?
3: Muy bien, ¿usted?
6: No es un buen día hoy.
3: ¿No?
6: No. Estoy absolutamente podrido de lluvia, humedad, nublado. Si no sale el sol pronto y rapidito, me van a salir hongos por todos lados.
3: No, los hongos ya los tenemos. Se le podrá,
6: sí, bueno,
3: se le podrá notar, porque ya conviven con nosotros. ¿Qué novedades tenemos hoy para compartir con la excelente, los excelentes 8 oyentes televidentes? 9, dijo Margot.
6: Y novedades tenemos unas cuantas, ¿no? Hemos tenido de todo un poco en esta semana también. Nos quedamos con las ganas de estar comentando un atentado terrorista contra las conexiones de internet en Uruguay. Al final terminó siendo la clásica, algún que mandó mal el azadazo, pero bueno, todo eso también formó parte.
3: ¿Los cuatro cortes de la fibra óptica fueron por errores humanos, no por atentados?
6: Bueno, así es la información que nos brinda la Administración Nacional de Telecomunicaciones, con todos los detalles de los lugares en donde se produjeron y los horarios, en el marco de reparaciones que se estarían haciendo por cuadrillas privadas al servicio del Ministerio de Transporte y Obras Públicas en tres de los casos, y en un cuarto caso por una obra privada. Claro, cada uno de esos cortes por sí solo, por lo que pude ver, no hubiera sido de tanta relevancia. El tema es que, bueno, que coincidieron justamente los cuatro, pero sobre todo los dos que tuvieron lugar en la intervenida y los que van al tramo inicial de la conexión internacional, que bueno, que esos fueron los más complejos, ¿no? Pero tampoco fueron al mismo tiempo, como dio la apariencia, la oportunidad del tema ayer, que pasado el mediodía nos empezamos a quedar sin servicio, En realidad el problema, el primer corte se produjo a las 9 y algo de la mañana. El problema es que, bueno, se fueron solapando. Al menos así es la información oficial. Y bueno, por supuesto todos creemos a pie juntillas lo que nos dice el gobierno, ¿no es cierto?
3: Sí, por supuesto. Pero el ente hizo un comunicado ayer reportando los cuatro cortes y diciendo que se estaba investigando.
6: Exacto, bueno, luego, horas después hubo un segundo comunicado, no sé si fue en la mañana de hoy, porque yo ayer, la verdad, me clausuré temprano porque estaba como en las viejas épocas, ¿no? Entonces me sentía de nuevo en la década del 90, que teníamos que discar al 0909-1234 y ver cómo se iban armando de a poquito las fotos en la pantalla. Yo lo vi ya hoy de mañana, bueno, con el detalle y la explicación técnica, digamos, que, bueno, coincide con lo que puede ser un hecho real.
3: Bien. ¿Sobre este tema?
5: Sí, gracias. Porque en realidad me vi que la señal entra por Maldonado.
7: Sí.
3: Internacional,
5: sí. Sí, entra por Maldonado y fue una novedad, ¿no? Por lo menos para mí, ¿no? Y justo fueron los cortes ahí en la interbalnearia y afectó todo el país prácticamente, ¿no?
3: Sí, sí, acá en la mañana, como dice Alfredo, empezamos a tener el enlentecimiento y ya en la tarde fue imposible trabajar.
5: Sí, en la tarde era notorio que estaba pasando algo. Porque uno al principio desconfía de uno, tengo mal
3: la red, el teléfono.
5: Empiezo a resetear todo, toco todos los botones.
3: Reseteamos todo y no resolvemos
5: el problema. Y quedó igual. Ahora, me parece que ahora de mañana ya estaba superado, ¿no?
3: Sí, sí, acá, en esta zona aparentemente está todo funcionando normalmente.
5: Qué casualidad, ¿no? Cuatro digamos, ¿cómo decirle? Infortunio con la red simultáneo en el mismo día, ¿no? Qué debilidad.
6: Ahora, todo eso nos trae a un punto en el cual yo alguna vez me he referido y quiero hacer hincapié, más allá de que corro el riesgo de quedar como la vieja de los gatos de los Simpsons o como el loco del sombrero de aluminio, ¿no? Pero nosotros en gran medida estamos dejando que toda nuestra existencia esté regulada por la existencia permanente y constante de determinados servicios, como por ejemplo el servicio de Internet. Afortunadamente ayer en casa no se necesitó nada de forma perentoria que requiriera salir a hacer compras. Pero hubo conocidos, hubo amigos que sí, que se enfrentaron a eso y que en algunos casos tuvieron que vivir una sensación casi desconocida, ya casi olvidada, que era pagar en efectivo, porque los distintos medios no podían funcionar por falta de internet, por falta de conexión.
3: ¿A qué funcionaron los que tenían Starlink?
6: Exactamente. Que no son muchos por ahora. Más allá de que a través de esto me imagino que Starlink va a hacer un montón de afiliaciones volando.
3: Y para tener una alternativa.
6: Sí, claro. Hace pocos días atrás sucedió algo similar, pero con distinto origen, en la ciudad de Rivera, donde también quedaron por al menos unas 6 horas, pero ahí fue por una falla eléctrica originada por una de las recientes tormentas. Y a todo eso nos encontramos con que, por ejemplo, últimamente ya los nuevos celulares, estos, no permiten, como permitían los anteriores, el escuchar radio sin datos.
7: Ah, sí. Ya desde hace un tiempo está configurado de esa manera.
6: Exactamente, lo cual nos enfrenta a esta locura de que para poder escuchar un servicio gratuito tenemos que estar gastando para poder acceder a él.
3: Bueno, porque usted no tiene una radio.
6: Exactamente. Bueno, yo sí, casualmente tengo una que ha sobrevivido.
3: No, yo también tengo una radio, pero en realidad si usted quiere escucharlo en el teléfono, tiene que pagar.
6: Claro. Y bueno, y yo por ejemplo ya no tengo televisión, es decir, mejor dicho, tengo una pero no tengo ni siquiera conexión a antena. Todas esas cosas nos hacen plantearnos que, pues, más allá de que naturalmente tenemos que usar, disfrutar y sacarle el máximo del jugo posible a toda esa tecnología, tampoco podemos estar absolutamente dependientes de ella al punto tal de que, bueno, una eventual caída nos pueda generar serios problemas en el día a día.
7: Bueno, esto nos muestra lo frágiles que somos y lo dependientes que somos a estas cosas, ¿no? Y que muchas veces nos manejamos, muchas veces que no manejamos otras alternativas tampoco, ¿no?
6: Exactamente. Bueno, a eso viene la convocatoria, a tener en cuenta estas cosas y a tener siempre a mano alguna otra alternativa posible.
5: Si tenés que pagar una cuenta, lo dejaste para el último día y no podés por Ibrow pagarla
3: antes de las 24 horas,
5: voy a Habitat. Y Habitat tampoco va a poder, porque Habitat se conecta así, ¿no?
3: Sí, pero
6: no, además... pero olvídate de la cuenta, tenés que comprar comida, agua.
3: Sí, pero además, en esta discusión sobre la inteligencia artificial y los peligros y las barbaridades que pueden venir, basta que se desconecte para que
5: deje
3: funcionar. Se acabó el problema.
5: Sí.
6: Exactamente. Exactamente.
3: La fortaleza es su propia fragilidad.
5: Y cuanto más... Sí, es lógico, sí. Hablando de la inteligencia artificial, qué utilidad que tiene, ¿no? Qué impresionante, ¿no? En algunas cosas es brillante, no facilita. Yo, por ejemplo, la uso para buscar datos legales, normas vigentes, que antes tenía que andar buscando en internet el libro, buscando la publicación, cuándo se promulgó, el INPO, aquello. Y ahora le pregunto a la inteligencia artificial y me da todo un detalle resumido en dos carillas. Para otras cosas capaz que todavía le falta, pero para lo que es biblioteca de normas es brutal.
3: Bien.
5: Impresionante.
3: Es así. Tenemos que ir aprendiendo la utilidad que nos brinda.
5: Sí, sí, sí.
3: Alfredo, ayer hablamos de un tema en el que usted tenía interés sobre la nacionalidad, el nuevo proyecto de ley sobre otorgar nacionalidad a extranjeros.
6: Es verdad. Bueno, hemos tenido en los últimos días nos hemos encontrado con la noticia de que finalmente el Poder Ejecutivo estaría enviando al Parlamento un proyecto de ley con el cual de una buena vez por todas se pretendería encontrar solución a un problema que ha sido muy comentado en los últimos tiempos, que es el de la situación en la que se encuentran los ciudadanos legales, y que ha traído incluso inconvenientes serios a nivel internacional con todo el manido tema de los pasaportes que vivimos el año pasado, en donde, como recordarán, hubo un avance y luego un retroceso en virtud de una serie de cambios que se establecieron por sí y ante sí por parte de Uruguay y que no fueron aceptados por la comunidad internacional, por lo que hubo que volver al viejo diseño de pasaporte. Bueno, y todo esto se origina por una interpretación pie de letrista de la Constitución de la República, en donde se abraza una opción dentro de las varias posibles con respecto al concepto de ciudadanía natural y ciudadanía legal. Y así se ha determinado desde hace varias décadas que el ciudadano legal no es natural, no se naturaliza en Uruguay y por lo tanto, más allá de que pueda contar con la ciudadanía uruguaya, su nacionalidad va a seguir siendo siempre la del país de origen.
3: ¿Y está mal eso?
6: Bueno, es opinable, pero el tema es que Uruguay no vive solo en el mundo. Y en el mundo existen 190 y pico de países más que en determinado momento se juntaron y resolvieron establecer una serie de convenciones para lo que son los movimientos internacionales de pasajeros, que ahora no recuerdo la sigla de la de la organización vendría a ser una especie de ONU de los departamentos de migraciones.
3: Porque en la España de los 70, fines de los 70, cuando los uruguayos migraban a España y lograban obtener la nacionalidad española, perdían la uruguaya. Para España, no para Uruguay.
6: Exactamente. Bueno, hay unos cuantos casos así. El caso más claro, por ejemplo, era Italia, que incluso determinó la existencia de una postilla, un apartado especial para ellos, que es el artículo 78 de la Constitución, por el cual la persona puede llegar a estar inscrita en el Registro Cívico Nacional sin ser ciudadano, para de esa forma evitar que perdieran su ciudadanía de origen. Naturalmente eso a través de cuestiones específicas, en lugar de 3 años eran 15, y bueno, etc. En su momento hubo una gran cantidad de ellos. La verdad, la última vez que me fijé quedaban algo así como 400 en todo el país inhabilitados, no me fijé en votantes. Así que calculo que la biología los debe de ir.
3: Acá en nuestro departamento hay un fenómeno, ocurre con la migración alemana de la década del 60, 50-60, que ellos son ciudadanos que votan determinadas cosas y no pueden votar otras.
6: Claro, porque probablemente se trate de ese caso de que no sean ciudadanos, sino que estén habilitados a votar, y por el artículo 78 de la Constitución de la República tienen habilitado a participar de las elecciones nacionales, pero no así de los plebiscitos.
3: Exacto.
6: Pero, repito, es muy poca cantidad. Se puede saber fácilmente yendo a la Corte Electoral. Por ejemplo, en la última elección que hubo un plebiscito, fijándose cuántos habilitados había para votar en general y cuántos habilitados para votar el plebiscito.
3: Sí.
6: La diferencia son estos.
3: Ahora, el Uruguay reconoce la ciudadanía natural a los que nacieron en el territorio o fueron en el exterior, pero fueron nacionalizados porque sus padres eran nacionales, o aquellos extranjeros que se incorporan a la vida del país y después de vivir un tiempo se legalizan ciudadanos uruguayos.
6: Pero sí, pero no los reconoce a todos en pie de igualdad, sino que por el contrario mantiene la condición de natural, de nacional, digamos, solamente a los ciudadanos naturales y no así a los legales.
3: ¿Y cuál es no entiendo, usted sabe que no entiendo cuál es la diferencia?
6: La diferencia es dentro de los términos nacionales es absolutamente irrelevante.
3: Ajá.
6: Pasa a ser relevante en el mundo actual cuando, por ejemplo, vamos a suponer que usted y yo tenemos que viajar a Alemania, siguiendo ese ejemplo, y que yo estuviera en esa condición. Que yo fuera un ciudadano paraguayo, por ejemplo, nacionalizado en Uruguay.
3: Usted viaja con un pasaporte uruguayo que dice que es ciudadano legal.
6: Yo viajo con un pasaporte uruguayo que dice que soy ciudadano de Uruguay, pero natural de Paraguay.
3: Sí.
6: Y eso hace explotar todos los sistemas porque está marcando una contradicción, porque ningún Estado puede brindar documento ni fe sobre un ciudadano que es ajeno a él.
3: Porque los sistemas de información que se crearon no previeron eso.
5: Exacto.
6: Exactamente.
3: Entonces, ahora bien, corrija ahora el bien, sistema.
6: Existen además algunos casos puntuales, como por ejemplo es el caso de los cubanos, son una gran mayoría de los que se encuentran en esa situación.
3: Y los que tienen problemas.
6: Sí. Que de acuerdo a las decisiones de su gobierno tan particular, cuando toman otra ciudadanía, pierden la suya. Entonces, así todo ciudadano cubano que adopte la ciudadanía legal uruguaya pasa a quedar, de acuerdo a esos criterios, en condición de apátrida.
3: Paria.
6: Porque perdió la ciudadanía cubana, pero no se le ha otorgado la uruguaya.
3: La natural uruguaya, tiene la legal.
6: Exactamente. Exactamente.
5: Nunca va a tener la natural uruguaya.
3: ¿Y esta, ley que viene a proponer, Alfredo?
5: Eliminar el
6: lugar. Esta ley viene a continuar, porque vamos a recordar una cosa. La Constitución de la República, como decía, no habla un pepino de todo esto. Simplemente establece, y así lo hace desde la de 1830, los mecanismos por los cuales se puede lograr la ciudadanía, pero no establece esta diferencia en forma expresa. Entonces, la misma se estableció a través de dos leyes interpretativas, la 16.902, creo que es, que establece cuáles son las diferencias y los medios a través de los cuales se puede lograr la ciudadanía, y que establece que los hijos de los ciudadanos uruguayos que hayan nacido en el exterior van a lograr la ciudadanía natural uruguaya. Posteriormente, 30 años después, una nueva ley extendió ese beneficio hasta los nietos, que no estaban incluidos en la ley original. Hasta este momento nunca se estableció en la Constitución de la República que el carácter de natural pudiera establecerse para alguien que no hubiera nacido en el territorio nacional. ¿Por qué se manejó un montón de concepciones? Entre ellas la más destacada es una de Jiménez de Areche, la de los años 30, en donde se consideraba un poco el sentido ortológico, tal como que un natural tiene que ser naturalizado, mejor dicho, tiene que ser originario y no naturalizado. Tenemos que recordar también las épocas en las que eso sucedía, que era una época muy particular que a nosotros hoy en día nos puede costar un poco entenderla y creerla, que era la década del 30, los prolegómenos de la Segunda Guerra Mundial, en donde los dos nuevos operadores que habían surgido en la escena internacional, como eran el bloque soviético y todo el entorno del fascismo y nazismo, estaban operando y extendiendo sus tentáculos a nivel internacional por todos lados y de una forma muy, muy fuerte, firme y peligrosa. Entonces, en ese marco institucional, en donde hoy sabemos que incluso de ambas corrientes hubo intentos por operar en el Uruguay, incluso hubo operaciones directas establecidas dentro del Uruguay, es entendible que en aquel entonces se haya puesto una concepción más restrictiva a todo el concepto de extender la ciudadanía uruguaya. De la misma forma en que, por ejemplo, y con esos mismos criterios, se procuró salvaguardar la República en 1830 y no se le dio el derecho del voto, además de las mujeres, a los soldados de línea, a los analfabetos, a los ebrios consuetudinarios, etc. Situación que se mantuvo durante mucho más de medio siglo, la Carta Magna. Fueron cayendo de a poquito esas inhibiciones, pero hasta la del 40 y pico, por ejemplo, los soldados de línea no podían votar. De la misma forma en que todas esas cosas fueron cayendo a lo largo del tiempo, nos parece que es saludable que vayan cayendo estas nuevas restricciones, cuando además, incluso las mismas, ya el numen para que caigan ya estaba establecido en la primera Constitución Nacional. Porque si vemos la Constitución de 1830, la misma establecía, y se me perdió, ¿dónde estarás? Qué bueno, se me perdió. La misma establecía que la ciudadanía podía perderse, acá está. La ciudadanía se pierde, decía el artículo 12 de la Constitución de 1830, por una sentencia que imponga pena infamante, por una quiebra fraudulenta declarada como tal y por naturalizarse en otro país. Es decir, el artículo 12 de la Constitución de 1830 ya establecía la posibilidad de que un uruguayo pudiera hacerse natural de un tercer país. Entonces, de la misma forma, si un uruguayo podía ser naturalizado por otro país, alguien de otro país hoy, casi 200 años después, naturalmente puede ser naturalizado como uruguayo.
3: Bien. ¿Horacio?
5: Sí. Muchos países, no solamente Uruguay, no aceptaban la doble nacionalidad. Yo no sé si los uruguayos que adoptaban la nacionalidad de otro país se nacionalizaban del otro país. Yo creo que adoptaban solamente la nacionalidad, pero no eran ciudadanos naturales. Y no me acuerdo bien, pero sé que varios países europeos, y sobre todo en esas épocas de conflagración, no admitían la doble nacionalidad. Pero acá creo que... no recuerdo bien en qué año fue que nosotros perdimos el ingreso a Estados Unidos simplemente con la cédula de identidad. ¿De qué año fue que hubo que empezar a hacer la visa de vuelta?
3: No, entrábamos con el pasaporte.
5: Entrábamos con el pasaporte. No, pero sin pasaporte también se entraba, ¿no? Y creo que ahí arrancan ciertos problemas, porque lo dijo Alfredo recién, lo tocó a la pasada, pero creo que es parte del tema. Nosotros teníamos muchos ciudadanos cubanos acá adentro que usaban a Uruguay como pasada para llegar a Estados Unidos. Incluso acá hemos tenido en Fray Bento ciudadanos cubanos que terminaron en Estados Unidos, sí. Pero a raíz de que ya con la cédula de identidad solamente no te da para entrar.
3: Si me permite, la operativa era con la cédula de identidad uruguaya cruzaban a Argentina.
5: Ajá.
3: Allí sacaban documento argentino y pasaporte argentino. Y con el pasaporte argentino entraban sin visa a Estados Unidos.
5: Ahí está.
3: Era así, lo
5: operativo. Bueno, entonces eso se cortó. ¿Y qué pasa? Todavía quedan ciudadanos cubanos acá que tienen cédula uruguaya, pero en el 2019 hubo una ley modificativa de el ingreso a las Fuerzas Armadas en Uruguay, donde se empezó a aceptar el ingreso de ciudadanos extranjeros, que era algo que nunca había pasado. Igual no han entrado ciudadanos extranjeros a las Fuerzas Armadas, pero se está tratando de solucionar, que es un problema que no lo tiene Uruguay, lo tienen algunas personas, que son dos cosas distintas, no es un problema nuestro. El problema de los ciudadanos, no solamente de los cubanos, pero en su gran mayoría cubanos, que tienen una situación donde con el sistema de documentación uruguayo en algún país pasa eso, dice, bueno, pero usted cómo puede tener pasaporte uruguayo y no tiene pasaporte de su país, ¿por qué tiene pasaporte uruguayo y por qué no tiene pasaporte de su país? Y eso se suma a una mala conducta que viene teniendo Uruguay desde hace casi 15 años, porque este tema no es un tema nuevo. Nosotros empezamos a emitir pasaportes falsos para ciudadanos rusos desde 2013 más o menos. Y en la comunidad internacional eso se sabe. El caso más conocido fue el que cayó el que era secretario de seguridad de la presidencia, pero que estaban implicados profesionales, incluso jerarcas de la policía. Entonces, acá adentro nosotros lo minimizamos porque queremos seguir creyendo que somos la Ciudad de América, pero a nivel internacional estamos en una situación donde si te ven con un pasaporte uruguayo, obligatoriamente te pasan para el costado y lo hacen revisar más exhaustivamente. Y pasó también de que entra el ministro que tenemos actual, Lubetkin, y emitió en un periodo de 3 meses 17.000 pasaportes con una nueva configuración que después terminó siendo rechazada. Creo que primero fue por Alemania.
3: Perdón.
5: Pero
3: es que emite los pasaportes, no es Cancillería.
5: Bueno, pero que fue
3: el Ministerio del Interior.
5: Fue el que defendió la tesis Nacional de modificar eso.
3: Bueno, sí, la Dirección Nacional de Identificación Civil.
5: Exacto,
3: los emite los pasaportes.
5: Administrativamente los emite Identificación Civil.
3: Y esta disposición viene a subsanar el problema que generó esa emisión de pasaportes.
5: Que, no tiene nada que ver.
3: Ah.
5: Pero el problema es que Uruguay empieza a tener una conducta apartada de la costumbre internacional en cuanto a la emisión de documentos. Y ahora este tema, capaz que sean poquitos, como dice Bruno, pero es momento de decir, bueno, pero es un problema de ellos. lo tenían que haber empezado un poquito antes, pero no vamos a modificar. Pienso yo, es mi humilde opinión y se puede pensar de otra manera, ¿no? A modificar un sistema que es bastante claro, que ha sido positivo para Uruguay, la diferencia entre ciudadano legal y ciudadano natural, porque ahí empezamos a desvirtuar un pilar que ha sido sostenido el país por 200 años, no por un rato, y ha funcionado y no ha tenido inconveniente. Todas las veces que se lo quiso mejorar, resulta que tuvimos problemas, ¿no?
3: ¿Y cómo se subsana el problema que genera entrar en un país como Europa, europeo, como sí. Estados, Alemania o Francia, con un pasaporte que diga que usted es legal uruguayo y natural de Cuba?
5: Y bueno, ese es un tema
3: que... Cuando el sistema que se creó sí. por los hombres que lo crearon sí. eliminó la existencia de una ciudadanía natural previa. Y bueno, en los sistemas informáticos. Y entonces el mundo se maneja
5: llegamos por a lo las tuyo. Máquinas. Lo que hay que solucionar es que el sistema informático tenga más amplitud.
3: ¿Pero será posible eso?
5: Bueno, no sé si es
3: o posible. ¿O tenemos que cambiar nosotros?
5: Pero si nosotros tenemos que cambiar una cosa que funcionó bien por 200 años, porque un ingeniero de informática no quiere hacer un cambio que es posible.
3: Pero no es un ingeniero de informática ahora.
5: Es el sistema.
3: Ese sistema es todo.
5: Bueno, sí, sí, estoy de acuerdo que es el sistema, pero se maneja así. Es un contrato y dice, bueno, prevéeme esta aplicación y todos la van a usar.
3: Pero cuando manda su santidad a la máquina, el hombre hace...
5: No, bueno, yo no sé si están así. Y aparte, ya digo,
3: vuelvo a decir. Estuvo en la intendencia cuando a veces sí. le dijeron que culpa era del sistema.
5: Ah, sí, bueno, pero yo estuve en la intendencia y una vez tranqué un expediente porque el sistema no admitía.
3: El sistema era el culpable. Y yo siempre digo, al sistema lo alimenta a alguien.
5: Y se corrigió.
3: Corríjalo, no, pero
5: el sistema. Y se corrigió el sistema. ¿Por qué? Porque no. Por las limitaciones de eficiencia en un rubro, no puedes afectar a todos los otros rubros. No, señor, corríjalo. Su sistema no prevé este caso, pero el caso existe. Así que corríjalo. Y lo corrigieron. Y acá va. Nosotros no podemos aceptar que por 400 personas, como dice este. Porque bueno, se crea un precedente de que un ciudadano nació en otro lado pasa a ser ciudadano natural.
3: Pero son 400 personas que vinieron a este país, que siempre fue un país de acogida.
6: Sí. No, pero perdón. Que, o sea, 400 personas son las que estaban alcanzadas por el artículo 78
5: para
6: que
5: votar.
6: Es otra cosa. Los que forman parte del padrón. Exacto. Del registro cívico nacional, que pueden votar pero que no son ciudadanos. Esto es otra cosa y estamos hablando de unos cuantos miles.
5: Sí.
3: Sí, ahí está el amigo de la pesca, ¿no?
6: Por ejemplo.
3: Por lo que estuve viendo en X, don Abel está esperando que haya una solución a este problema, porque él tiene problemas para salir.
5: ¿Quién?
3: Don Abel Olivera, que es el señor que habló con nosotros un miércoles, que es empresario pesquero,
5: el gerente cubano.
3: Él tiene un problema porque no puede ingresar a otros países por este.
5: Con los documentos que da Uruguay.
3: Exactamente.
5: Sí.
3: Entonces, ciertamente genera. Hay un problema, pero ¿usted está de acuerdo con la solución que plantearía el gobierno, Alfredo?
6: Es la única solución posible, no existe otra, y en realidad lo que lamentamos es que se haya demorado tanto tiempo en lograrlo, en donde, bueno, un montón de gente ha tenido una enorme cantidad de problemas por todo eso. Es además una cuestión que nos frena de recibir mayor cantidad de inmigrantes que, bueno, yo estoy convencido de que al igual que en el 1850, en el 1900, en el 1930, 1950, 70, los seguimos necesitando y son los que nos pueden llevar a tener una posibilidad de futuro dentro de lo que es el país, con las tasas de recambio que tenemos actualmente de 1,8 hijos por mujer, bueno, más vale que necesitamos de los migrantes.
7: Hay que poblar el país.
6: Sí. Y bueno, y esas han sido las razones fundamentales, yendo a los mensajes de las leyes interpretativas, la primera a cargo del senador Dardo Ortiz, la segunda del Poder Ejecutivo. En ambos casos lo que se busca era, bueno, el el brindar la mayor comodidad posible a aquellos que quisieran venir al Uruguay y poder de esa forma establecerse y mantener su comercio, su actividad, su vida acá en el Uruguay.
7: Se entiende que esto es un tema que no tiene color político, así que bueno, la aprobación de todo esto no...
5: Yo pienso que
6: en realidad esto
5: tenemos que preguntar la cantidad de población, ¿no? Pero
7: nosotros no tenemos una solución al
5: nosotros no tema. Tenemos una baja tasa de natalidad porque los uruguayos no sean fértiles. Nosotros tenemos una baja tasa de natalidad porque el Uruguay no tiene un sistema administrativo que promueva la prosperidad en edades tempranas de la población. Al contrario, acá es una leyenda de todo lo que está prohibido y una lentitud burocrática que se ha hecho parte del ADN del Uruguay. Ese es el problema que tenemos. O sea que no lo vamos a solucionar porque traigamos gente de afuera. Yo pienso que lo ideal sería que nuestra gente prosperara y tuviera 5 hijos de vuelta por matrimonio, ¿no?
3: Pero eso no va a pasar.
5: Sí, yo sé que no va

0: expectativa de futuro. Pero hay otros caminos más, mucho más inmediatos. Y aparte con inmigración a un país como el nuestro no lo vamos a solicitar. Esto no es la Suiza de América, no es el 1950, de que cualquier, como pasó acá en Fraiventos, cualquier gringo que venía encontraba un terreno barato para comprar y ser propietario.
1: Pero
0: y
1: fue tener anterior familia. Al 50. La
0: fue anterior, sí, está bien, sí.
1: Fue la del frigorífico, que fue principios del siglo XX.
0: En 1908 o 18, no me acuerdo bien.
1: En el 67 fue la última migración en San Javier de los que viven en Colonia Office.
0: En 1908, 18, el primer censo en Uruguay dio que teníamos 7 personas viviendo por cada casa. 7 personas, ¿no? Uh-huh. Después ya en 1950, que fue el segundo censo, ya bajó. Y hoy te da que no llega a 2 personas viviendo por casa. Eso es un fenómeno social porque apareció la segunda casa. La gente prosperó y se hizo otra casa más. Bueno, sí, en balneario, en otro
1: pero
0: lado.
1: Pero también hay una realidad.
0: Pero también tenemos menos hijos.
1: Es que ya, un fenómeno que ya ocurría en la generación de nuestros padres.
0: Exacto. Sí.
1: ¿Qué? No era habitual que en la generación de los padres fueran 2 hijos.
0: Y antes tenían 10.
1: Y estamos hablando de la década del 20, el 30 del siglo pasado.
0: Nuestros padres eran uno de los 10 hijos. Y después tuvieron 2 hijos.
2: El casal.
1: Yo le voy a decir algo. Nosotros fuimos. En mi casa somos 5.
0: Sí.
1: Éramos una rareza ya en la década del 60.
0: Te entiendo, sí.
1: Hoy, una familia con 3 hijos.
0: También
1: ya es una rareza en estos tiempos.
0: Exacto.
1: Así ha cambiado la historia. Había familias con 7, con 8 hijos que eran rareza cuando nosotros éramos niños. Hoy prácticamente son contados con los dedos de la mano quienes se arriesgan a tener 5, más de 3 hijos. Entonces, lo que dice Alfredo es razonable. Una de las opciones que tiene el país para no desaparecer, cuando la gente no quiere tener hijos, y no es un tema económico, también es un tema cultural, que viene desde la década, desde el siglo siglo XX, y quizás desde los años 20 del siglo XX en adelante, es que vengan, que vuelva a ser poblado por extranjeros, que vengan a trabajar y invertir y a pagar impuestos en Uruguay para sostener a la cada vez más grande cantidad de gente que no aporta.
0: A la gente que no aporta.
1: Los jubilados y los niños, que cada vez son menos, y que no van a poder sostener en el futuro a la cantidad de gente que no tiene capacidad para trabajar. Entonces, la única opción que va quedando, creo que de razonable, ante la sociedad que no quiere tener hijos, porque quieren tener perros, pero los perros no van a aportar al BPS, ni trabajo. Y con su trabajo, es que exista una corriente migratoria que venga a aportar su trabajo, su energía y sus recursos para sostener el país del futuro.
0: Para que exista, yo estoy de acuerdo contigo.
1: Del futuro, 10, 15 años, tampoco estamos hablando del futuro de 50 años.
0: Yo estoy de acuerdo contigo, estoy absolutamente de acuerdo contigo de que esa es una de las posibles cosas. Pero, por ejemplo, hoy por hoy en Paraguay, ¿no?, que es un país comparable con el nuestro, no sé. Es comparable con el nuestro, hay una brutal corriente inmigratoria en Paraguay, porque en Paraguay tenemos a todo nivel precios más baratos que acá. Nosotros, si no generamos las condiciones para que esto sea atractivo, no va a haber corriente inmigratoria. En Paraguay no sé cómo lo hicieron, no me preguntes cómo lo hicieron, pero yo pregunto cuáles son los precios allá y pregunto cómo son los sistemas de venta y empezás a entender el fenómeno. Creo que hay hasta uruguayos yéndose a Paraguay, ¿no? Que en Uruguay no tiene mucha gente para perder porque no tenemos gente joven, ¿no?
2: Pero también otra de las razones y de las realidades es ver ese tipo de corrientes migratorias cuando se establecen en nuestro país, qué tipo de desarrollo tienen, qué tipo de trabajos tienen, ¿no?
0: Claro. Que aportan y que esperan.
2: Que aporten y que aportan y que esperan, porque si vienen y a trabajar en un, sin desmerecer, ¿no?, pero trabajar, poner en un supermercado, ¿no?
0: Lo que pasa es que hay dos tipos de inmigrantes. Hay un inmigrante que está escapando y hay otro inmigrante que está progresando. Son dos cosas distintas, ¿no? Uruguay no tiene emigrantes que escapen. Ni los países. Cuba sí tiene.
1: Tiene inmigrantes todos los días, se van de Uruguay.
0: Exacto.
1: Jóvenes formados. Exacto,
0: sí. Pero se van porque quieren progresar.
1: Por eso, se van jóvenes formados, con cierto nivel, con cierta capacidad creativa.
0: Y a la edad de procrear.
1: Pero

0: se van del país.
1: Sí.
0: Y no se van.
1: Se van de Río Negro. Hay inmigración.
0: Primero
1: interna.
0: Se van de Río Negro y después se van del país. Y se van a Europa, se van a Estados Unidos, se van al mundo desarrollado.
1: Y les va bien.
0: Ah, en general sí. En general les va bien. Dice Nancy. Buenos días, los jóvenes no ven estabilidad económica para aspirar a tener hijos. Del casal se pasó a un hijo y de un hijo se pasó a irse
1: al
0: del
1: perro.
0: País. Sí, yo creo que se pasó al perro.
2: Y a la mascota, sí.
0: Alfredo.
3: Bueno, sí, coincidiendo en gran medida, el futuro del Uruguay va a estar dado por la sumatoria de todos los cambios posibles que puedan llegar a darse para que la vida en el país sea más fácil y más llevadera. Esos cambios, sin ningún lugar a duda, como todos los cambios, van a llevar un largo tiempo. Algunos de ellos difícilmente los podamos ver nosotros. Por ejemplo, la baja rápida del costo de vida estaría unida a un redimensionamiento del Estado. Y eso no lo vamos a ver. Lo que podemos hacer es lo que podemos hacer. Y una de esas cosas es esto, que además constituye un acto de justicia que ha sido largamente postergado, que en rigor debió haberlo hecho en su momento la coalición republicana en el periodo pasado, cuando además desde el punto de vista electoral, si pudiera llegar a haber algún beneficio en esto, sería ella la receptora del mismo, porque evidentemente quien ha salido de su país corrido por las maravillas del socialismo difícilmente puede haberse seducido por las mismas en otro país. Y sin embargo, como tantas cosas, la Concertación Republicana no hizo nada, la dejó pasar, y ahora la está planteando el gobierno y esperemos que llegue a buen suceso por aquel viejo principio de el reloj parado, ¿no? Tiene razón dos veces por día.
0: Alfredo Bruno, muchísimas gracias por su participación esta mañana. Horacio, muchísimas gracias por su participación esta mañana. Con más Mesa de Miércoles nos encontraremos el próximo miércoles. Vamos, Lucas.
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6: Hola, ¿qué tal? Muy buenos días para todos. Estamos en miércoles 14 de octubre de 2026, mientras a las 9 de la mañana estaba lloviendo en Colonia del Sacramento, también en la ciudad de Carmelo, en varios puntos del departamento de Colonia. La observación de la estación meteorológica Mercedes de esa misma hora indicaba tiempo fresco con cielo nuboso, 10 kilómetros de visibilidad horizontal, viento del sur-sureste a 20 kilómetros por hora, temperatura 15 grados, humedad relativa del aire 89% y la presión atmosférica reducida a nivel medio del mar 1019 hectopascales .5. Casi no lo vemos, pero sigue estando allí el sol desde las 6 de la mañana con 11 minutos, está sobre el horizonte, va a completar hoy un recorrido aparente de 12 horas con 55 minutos y se ocultará a las 19.06 minutos. Su luz, su fuerza, su potencia, su calidez, bueno, va por barrios. En algunos lugares lo están viendo, en otros las nubes están ganando esta batalla que se ha desatado ya hace varios meses. La luna, por su parte, salió a las 8 de la mañana con 2 minutos, en fase nueva está la luna, se va a ocultar a las 23 y 17 minutos. Un sistema de alta presión con circulación de aire marítimo continúa cubriendo el país, aporte de aire muy húmedo, sin duda, mientras una depresión atmosférica comienza a manifestarse en el sur del Brasil, depresión atmosférica que está comenzando a inestabilizar a la región. Y el pronóstico para el día de hoy, nuboso y cubierto, con precipitaciones aisladas, con mejoras parciales hacia la noche. Viento que se mantiene del sureste y sur, suave y moderado. Poco cambio en la temperatura, 21 grados la máxima estimada para esta jornada en esta región suroeste del país, departamentos de Colonia, Soriano y Río Negro. Perspectivas para mañana jueves, fresco a templado, cielo nuboso y cubierto, más de lo mismo, probables precipitaciones aisladas con mejoras temporarias, viento del sur suave y moderado con probables rachas algo fuertes en la tarde. Poco cambio en la temperatura mínima prevista para mañana, 13 grados. Un leve descenso en la máxima que se estima para mañana no supere los 19 grados. Y atención, la tendencia para el viernes 16, frío a fresco y templado, cielo nuboso y cubierto, probables tormentas y precipitaciones. Precipitaciones que el viernes pueden ser moderadas y en algunas localidades particularmente significativas, con ocurrencia de chaparrones fuertes muy puntualmente. Esta tendencia, la del viernes, está sujeta a los análisis de las próximas horas y particularmente a las actualizaciones del día de mañana. Ventosa se prevé desde ya sea la jornada del viernes, con viento del sur, este y sur, moderado con rachas algo fuertes durante la mayor parte del día. Sin cambios en la temperatura, 12 grados la mínima, 19 grados la máxima. De manera que sigue la misma tónica de estos días, precipitaciones en general escasas y aisladas hoy y mañana. Pueden ser más significativas las del viernes. Por hoy es todo. Será, si Dios quiere, hasta mañana.
0: Nos estamos... 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
0: Nos estamos retirando hasta mañana jueves 15 de octubre de 2026. Cuando a partir de las 8 de la mañana les digamos a todos ustedes, buen día litoral de jueves.

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4: Es la hora 10. 9 minutos.
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0: Es la hora 10, 19 minutos.
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3: Es la hora 10:30 minutos.
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0: Es la hora 10:41 minutos.
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1: Queremos dedicar esta canción a tantos amigos que se han ido a vivir lejos de nuestro país, esperando que regresen pronto.

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1: Es la hora 11.
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0: Es la hora 11, 11 minutos.
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2: Es la hora 11:30 minutos.
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0: Es la hora 11:40 minutos.
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7: Bueno, y a ver cómo dice el coro.

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2: Vamos con todas las noticias del panorama político. Visitó nuestra ciudad, líder de nuevo partido político. Adelante, Esperanza. Recorrida por la ciudad de Fray Eventos. Carlos Iafigliola, esto decía.
3: Lo hemos hecho toda la vida. Hasta el año pasado, dentro del Partido Nacional, dimos un paso al costado. Hoy al frente de un partido político nuevo, propio, el partido Adelante Esperanza, 100% social cristiano, pro vida, pro familia, con una idea de raíz cristiana sobre todos los temas que hacen a la vida del país. Y bueno, recorriendo el Uruguay entero, hoy vamos a estar todo el día acá en Río Negro, básicamente en Fray Eventos, hablando con la gente, con los medios de prensa, contándoles de qué se trata el partido Adelante Esperanza. Y bueno, y además, desde el punto de vista formal, recuperando en la Corte Electoral nuestro número histórico, el 252, que lo estamos pasando para el partido Adelante Esperanza.
2: ¿Por dónde pasa un poco la propuesta?
3: Y bueno, a ver, primero una visión fuerte y clara sobre la defensa de los derechos humanos, sobre todo los fundamentales, sobre todo el derecho a la vida. Nuestra mirada siempre ha estado históricamente en defensa de la vida desde la concepción hasta la muerte natural. Nos hemos enfrentado al aborto, nos hemos enfrentado a la eutanasia. Tenemos propuestas que vienen en ese sentido, generando alternativas al aborto, promoviendo la natalidad. Esa es una mirada para nosotros muy importante. Todo el tema que tiene que ver con volverle a dar a la familia el lugar que perdió, que nunca debió perder, de ser centro en la vida de la sociedad. Es importante apuntalar desde las políticas públicas a la familia, apoyar a los jóvenes para que puedan llevar adelante una familia. Es decir, venimos por ese lado. Después tenemos propuestas más de la de todos los días, como por ejemplo el tema de la seguridad pública. Tenemos un plan propio, se llama Impacto, al estilo Bukele en El Salvador. Bueno, una mirada sobre los distintos temas que hacen a la vida del país.
2: Litoral Informa volverá con más noticias en 60 minutos.
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0: ¿Qué tal, amigas, amigos de Teleregional? Muy buenas tardes para todos y bienvenidos a un nuevo encuentro con la información. Estamos en la pantalla de Canal 12 y a través de Radio Litoral llegando a toda la región con esta onda informativa y, como siempre, como cada jornada, como cada tarde, en vivo, trayéndoles a ustedes lo más destacado en materia de noticias. En el comienzo, como siempre, compartimos los datos del tiempo, acompañados por nuestras cámaras de exteriores en esta jornada. Estamos transitando una nueva semana, jornada de día martes 13 de octubre de 2026, con una temperatura a esta hora 19,4 minutos, que ronda los 20 grados, vientos que soplan calmos a 9 kilómetros la hora. Una nubosidad que prácticamente ha permanecido durante todo el día y la humedad que está llegando al 70% aquí en la ciudad de Fray Bentos. Así se presenta el clima aquí en la capital departamental. Otra de las imágenes, un hermoso atardecer que asoma por allí a un costado de la pantalla, ustedes lo pueden ver, y el tránsito que todavía sigue siendo fluido a esta hora allí en la zona céntrica, en plena avenida 18 de julio. Pero decíamos, tenemos mucha información para compartir con todos ustedes. Antes, los títulos.
1: Accidente laboral en galpones del ex frigorífico Anglo. Trabajador de empresa tercerizada cayó desde 5 metros de altura y se encuentra hospitalizado en CTI. Se recuerdan 16 años del rescate de los 33 mineros chilenos con presencia freiventina. Estudiantes del Instituto de Formación Docente presentan libro Voces Silenciadas, rescatando nuevas historias del ex frigorífico Anglo. Este próximo 17 y 18 de octubre, festival Entre Música y Sabores en el Balneario Las Cañas. Arribó a Fray Bentos el líder del partido Adelante Esperanza, Carlos Iafigliola.
0: Bueno, mucha y variada la información que tenemos. Y vamos a comenzar, vamos a abrir este primer bloque con lo que fue en la pasada jornada un accidente laboral que se produjo en galpones del ex frigorífico Anglo. Lamentablemente, un trabajador de una empresa tercerizada, estaban realizando algunos arreglos allí en los galpones, la colocación de chapas, el cambio o el recambio de algunos vidrios, cayó desde una altura de 5 metros, sufrió unas lesiones complejas y se encuentra hospitalizado en CTI.
2: Primero, enviar un mensaje de apoyo a la familia, lo que está pasando hoy en su familia, ¿verdad? Entonces, bueno, primero que nada, un fuerte saludo y nuestro apoyo y la solidaridad hacia la familia y al trabajador. Primero que nada, no olvidar de que es un trabajador en la cual en horas pasadas sufrió un accidente debido a un trabajo que estaba realizando. Primero que nada, aclarar de que no es un funcionario municipal, pero que sí es un trabajador de una empresa tercerizada haciendo las reparaciones y obras en el galpón 54, ¿verdad? Algún que otro detalle lo va a pasar después nuestro asesor jurídico. En el día de hoy mantuvimos un contacto con encargados del Anglo, ¿verdad? En la cual, bueno, más que nada informarnos de la situación y poder dar un detalle de lo que había sucedido, ¿verdad? Es una trágica noticia en la cual esperemos muy pronto que el trabajador pueda salir adelante y volver con la familia.
0: ¿Qué tarea puntual estaba realizando?
2: Bueno, eso me gustaría que se pueda detallar nuestro asesor jurídico. Pero como todos sabemos, es una empresa en la cual se recurrió para hacer lo que es las reparaciones del galpón 54, como es el cambio de alguna de las chapas, la parte de los vidrios y, bueno, poner el galpón 54 en condiciones para lo que todos sabemos que se utiliza para eventos, ¿verdad? Pero bueno, lo primordial acá, antes que nada, es enviar el saludo y la esperanza de que el funcionario, el trabajador, podamos tenerlo sano y salvo como entró a trabajar, y es lo que esperamos.
0: brindando más información sobre lo ocurrido, como decíamos en la pasada jornada. Esto decía el abogado del gremio, el doctor Gonzalo Dotti.
3: Bueno, estaba haciendo tareas en el galpón 54. Las tareas puntuales eran un cambio de 30 chapas de fibrocemento y la colocación de 120 vidrios. Nosotros hoy en la mañana tuvimos la posibilidad de poder comunicarnos con la empresa para poder ver qué información nos podían brindar de todo lo sucedido y de cómo llevaron adelante esta tarea. Nos acercaron los planes de riesgo y los planes de seguridad, las capacitaciones que habían tenido los trabajadores. Y bueno, la situación, lo que nos comenta la empresa que se dio fue que se había terminado el trabajo al mediodía. Incluso le habían comunicado a la empresa que se había terminado el trabajo. Y cuando se iban a retirar, Fabián ve que había una chapa que le faltaría algún tornillo o algo colocar. Y bueno, en el afán de que quede bien, fue a colocar ese tornillo sin los implementos de seguridad y bueno, lamentablemente se cayó de una altura de 5 metros. Y bueno, obviamente inmediatamente se hizo el aviso al 911, intervino policía, se dio, también nos confirmó la empresa el pase a fiscalía para investigar, el Ministerio de Trabajo, porque obviamente más allá de lo que la empresa nos comunica, hay que hacer una investigación a los efectos de poder confirmar realmente cómo fueron los hechos. Mandar un fuerte abrazo también al hijo de Fabián, que estaba con él en ese momento, porque estaban trabajando juntos. Y bueno, sufrió diversas fracturas de entidad, que eso, por lo que tengo entendido, le ocasionó una hemorragia interna, que le impide que lo trasladen a Montevideo hasta que no se estabilice el tema de la presión sanguínea para hacer las intervenciones pertinentes. Pero bueno, esto está en la órbita del Ministerio, está en la órbita también de Fiscalía, y bueno, agradecer a la empresa por la información que nos brindó, la documentación, y bueno, estaremos atentos siguiendo cómo termina este desenlace, ¿verdad?
0: Esta segunda parte, el doctor Gonzalo Dotti brindó más información sobre el estado de salud del trabajador.
3: Y en realidad catalogarlo, no sé si, porque yo me imagino que Fabián...
4: Más allá de la situación delicada.
3: Claro, quería terminar el trabajo y bueno, capaz que a veces él tiene es un hombre de casi 60 años, tiene experiencia en el trabajo también y sabe trabajar, quizás con confiando en su experiencia y demás, de que era algo sencillo de realizar, a veces lamentablemente ese segundo que lo tenemos que tomar para poner algún implemento de seguridad pensando que no puede pasar nada y bueno, pero a ver, no vamos a decir que hay una responsabilidad, digamos, de él o un tema de cargarles todas las culpas, porque seguramente quería, como todo trabajador, terminar la jornada, era el mediodía, descansar, y bueno, fue una situación que se dio que lamentamos mucho.
0: Bueno, vaya desde aquí toda la solidaridad y pronta recuperación para este trabajador que, recordemos, estaba realizando tareas de mantenimiento en el galpón 54 del ex frigorífico Anglo. Nos vamos a la primera pausa, 19 horas con 12 minutos.

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6: Continuamos informando en Teleregional. Se cumplen 16 años del rescate de los 33 mineros chilenos, el cual tuvo presencia freiventina.
7: Yo ni sabía con qué me iba a encontrar, Marcelo, porque yo no conocía nada, ¿no? Y gracias a Dios los contactos de él y la gente de la prensa uruguaya, también al cual agradezco al Nano Fowler, a Danielito Roja, a toda esa gente que también hicieron todo lo posible, ¿no? Para conectarnos con la gente de allá. Cuando yo llegué al aeropuerto de Santiago de Chile, ya me hicieron un transbordo a Copiapó. En Copiapó me estaban guiando los gendarmes. Esa noche me quedé, porque yo llegué a las 6 de la mañana a Copiapó, esa noche me quedé... dormía nomás en el avión, yo nomás. Al otro día me despierto y estábamos en Copiapó. Y bueno, ya había descalado en Santiago de Chile, como te repito. Y se pusieron a la orden que iba un uruguayo, que iba a correr con una bandera uruguaya. Pero nunca pensé que me iba a encontrar con un desierto Atacama, que ni yo lo conocía, Marcelo. El desierto más árido del mundo, ¿no?
8: Condiciones extremas.
7: Y acordate que yo venía de... Hace poquito se cumplieron 50 años del puente al San Martín. Y todo el mundo me saludó porque no sé si ustedes saben y se acuerdan cuando yo, queda feo decirlo yo, Finó Perusa Rodríguez, el papá del Seba y el Chaza, cruzamos el puente San Martín en el 2008 en un acto de solidaridad para que abrieran el piquete. Y se abrió el piquete, gracias a Dios, al cual estoy agradecido. Y el 2011 fue el rescate de los mineros. Digo, pa, arrastrando las patas, Marcelo, llegué con la bandera y con el apoyo del presidente Piñera, que estaba ahí, con el hermano del presidente Piñera, con la familia de los mineros que me iban acompañando y dándome banana, manzana. Y hay que agradecerle a un hermano de la vida como es el Nano Foller y Martín Sartú, que era la única prensa uruguaya que estaba, Marcelo, que me acompañaban dándome gaitro y todo eso.
8: ¿Cuántos kilómetros hiciste?
7: 192, Marcelo. 192 kilómetros. Yo ni... Ahora uno lo dice y capaz que ahora si me pongo a hacerlo ni los hago, ¿no? Pero la misma emoción arrastrando las patas como están todos los videos. Esta es una de las tantas fotos que tengo, ¿no? Que ahora el año pasado me hice una entrevista a Gabriel Prán también, ¿no? Y bueno, arrastrando las patas, iba adelante mío, pueden mirar los videos que están, los pueden buscar por donde ustedes quieran, en los videos en internet. La gendarme en adelante con la sirena, corriendo yo con la bandera y toda la prensa que me iba acompañando. Y siempre le digo, papá, que nunca vi uno en el helicóptero tan grande como viene el rescate, que pasaban como a 50 metros, pero grandísimo, Marcelo.
6: Seguimos ahora con otros temas. Vamos a presentar la buena noticia del día. Estudiantes y docentes del Instituto de Formación Docente van a presentar en formato libro un trabajo de investigación denominado Voces Silenciadas, rescatando nuevas historias del ex frigorífico Anglo.
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10: Vamos a estar presentando este miércoles 14, vamos a estar presentando el libro que es producto de un trabajo de investigación realizado por los estudiantes que he coordinado con, justamente es mi clase, con el apoyo también de una estudiante de profesorado de historia, que lo he coordinado con ellas y ellos son los que han llevado adelante la investigación y se llama Voces Silenciadas entre la Escuela y el Trabajo Infantil. Es un poco rescatar la memoria, la identidad, el patrimonio de aquellas voces justamente que no han sido escuchadas o que han sido poco escuchadas, que son las de las infancias que trabajaron en el frigorífico Liebig Anglo. Entonces, el libro cuenta un poco, además de enmarcarlo desde el punto de vista histórico, social y político de la época, también en una visión también de, ¿no? De investigación, de aportar a la cultura de nuestro patrimonio. Es decir, es abrir una nueva línea de investigación que surge a partir de lo que íbamos a hacer, que nos quedó pendiente el tema de la marcha a pie. A partir de ahí es que surge la idea, bueno, de pensar junto con la directora, con los estudiantes, de buscar líneas de investigación en relación al Anglo que no hayan sido trabajadas. Y bueno, y concretamos distintas visitas. Por ejemplo, nos recibió de muy buena manera la directora de gestión del sitio patrimonial, la arquitecta Carolina Fiorelli, junto a su equipo. Nos mostraron las fotos, fichas laborales. Fue muy enriquecedora. También tuvimos la visita del ex director de gestión del sitio patrimonial, el arquitecto Mauro De Grosso, que también nos aportó muchísimo, sobre todo el contexto histórico, todo lo que tiene que ver con la producción de la fábrica.
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6: Compartimos ahora una segunda parte donde Jorge J. Monat nos cuenta sobre diferentes tipos de aportes que han recibido, entre ellos, desde la escuela número 3 del barrio Anglo.
10: Está un lugar emblemático también y en relación justamente al tema que nosotros trabajábamos, que es la escuela 3 del Anglo, que ahí fuimos recibidos, muy bien recibidos por la directora Marcela Caricot y por la secretaria Corina Fusi, quien nos mostró los libros que de la época. Hay algunos que lamentablemente se perdieron por la inundación de 1959. Y pero los que pudimos ver y observar, rescatar, la verdad que nos aportaron muchísimo, porque justamente existía el más allá de que estaba todo creado un sistema fabril y en relación al trabajo y a la escuela, no todos tenían la misma oportunidad de poder ir a la escuela. ¿Por qué? Porque muchos de los niños, por ejemplo, de los trabajadores, tenían que elegir entre la economía familiar y el estudio. Y a veces tenían que optar y a veces la asistencia no era buena a la escuela. Ese dilema es el que a nosotros nos interesó investigar y que incluso lo podríamos abrir otra línea de investigación a lo que puede ser en la actualidad, ¿no? El dilema de muchas de las infancias entre elegir entre trabajar y estudiar.
6: ...19 horas con 30 minutos... la pausa y ya volvemos.

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0: Le continuamos informando, vamos ahora con actividades que tendrán lugar la próxima semana, 17 y 18 de octubre, el Festival Entre Música y Sabores en el Balneario de Las Cañas.
1: Este fin de semana, 17 y 18 de octubre, queremos seguir fomentando lo que es el balneario y haciendo actividades. Entonces, como vos dijiste, tenemos lo que se llaman Las Cañas Entre Música y Sabores, con un espectáculo que nos parece muy lindo, que es tener al grupo Sonido Cristal. Va a ser el formato como la primavera Las Cañas, o sea, son dos días de actividades en donde va a haber artesanos y gastronómicos.
0: ¿A qué hora va a estar comenzando la actividad?
1: Y 11 de la mañana, más o menos a las 12, ya va a ser la apertura de todo lo que es los stand, y hasta las 11 de la noche, más o menos, sí, por el horario que terminan los espectáculos.
0: Mira, la grilla de espectáculos, la gente que está participando, ¿eso ya está definido?
1: Nos falta confirmación. Todavía se pueden seguir inscribiendo. El teléfono de contacto, que es el mismo del otro evento, 091-575-648, que es el de Hugo. De vuelta la invitación a gastronómicos y artesanos que se quieran sumar a la fiesta, bienvenidos. Este evento se sumaron algunos de los operadores inmobiliarios apoyándonos, así que, como vos dijiste, de a poco somos más, ¿no? Porque lo que tratamos de hacer como comisión es que la propuesta cada vez sea interesante, tanto para el freventino como para los alrededores, para el turista que viene. Lo que hablaba él de la playa, sí, entonces uno tiene que, no solo porque el río va a crecer, sino también a nivel de propuesta, de venirte un fin de semana, una semana. Buscamos con esto también fomentar de que los demás están abran, los demás compañeros puedan abrir. También entendemos que a veces es complicado si no tenés turismo, pero bueno. Otra cosa, los chicos, vamos a tener unos promotores, ya que no cobramos entrada, vendiendo unos adhesivos que son a voluntad, pero para que la gente sepa que va a poder colaborar, porque eso va a ayudar también a ir teniendo un fondo de a poco para seguir haciendo cosas, que es un adhesivo de Las Cañas, que es para la comisión, y ellos van a estar recorriendo y pidiendo a la gente si puede colaborar. Pero la entrada que nos preguntaban es gratuita.
0: Por su parte, el integrante también del grupo organizador, Carlos Rosotti, brindó más detalles.
2: Ahora, con el esfuerzo de nosotros, de la comisión que está hoy en día, más algo que se recauda de los gazebos y esos contratos de gastronómicos y que van a ir a participar, nos da para este evento. Pero queremos también estar seguros de quiénes son los que ganaron las licitaciones para ver si quieren compartir con nosotros la comisión y más eventos que pueden ser más importantes también, ¿no?
0: ¿Cómo viene justamente ese trabajo conjunto? Al menos de los que han participado hasta ahora, digo, ¿cómo lo ven? ¿Lo ven que viene creciendo, se viene fortaleciendo? ¿Qué esperanzas tienen para la temporada?
2: La esperanza es buena. Porque todo esto ayuda a incentivar al extranjero, al local y al que vive alrededor, como Mercedes, Paysandú. Entonces, la idea es que también con el apoyo de la administradora de Las Cañas, la encargada Valeria, con su grupo de limpieza, todo, encargada también Violeta, y la ayuda importante de la intendencia, queremos crecer de a poquito, pero que no baje el ritmo de lo que venimos haciendo en Las Cañas.
0: ¿Entienden que se necesita una temporada, además de que con el turismo de sol y playa, con actividades importantes de este tipo o similares? Bueno, durante el fin de semana estuvo la Expocar, darle ese tipo de movimiento al balneario.
2: La idea es esa, mantener los espectáculos. Por lo que dicen del río que está creciendo, puede ser que haya poca playa. Pero si lo llevamos al espectáculo, la gente de repente balanceamos una cosa por otra y Las Cañas sigue creciendo de alguna manera.
0: La invitación entonces a todos aquellos que se quieran sumar, ¿cómo tienen que hacer?
2: Sí, ir tranquilamente, ir, esperar ese espectáculo que es muy conocido, Sonido Cristal. Y gratis, queremos recalcar que la entrada es gratis, vayan tranquilo con la silla playera, el mate, allá va a haber gastronomía, el que ya nos conocen todos, así que los esperamos y que sea un lindo tiempo también, ¿no?, para estar ahí.
0: Nos vamos ahora al plano cultural, porque este próximo viernes 16 y sábado 17 se estrena la obra Bicho Canasto, La Reunión, en el Teatro Miguel Yum.
3: Nosotros estamos acá para promocionar nuestra querida obra de teatro. Volvemos después de 4 años Las Perseguidas con una obra hermosa que se llama Bicho Canasto, La Reunión, de Leandro Marcos González, un dramaturgo argentino de Bahía Blanca, con el cual tuvimos una conversación y es una persona maravillosa. Y bueno, estamos acá invitando a la gente para que nos acompañe el 16 y el 17 a las 21 horas en el Teatro Yun para reírse de nosotras y con nosotras, porque los puedo asegurar que lo que van a hacer desde que llegan hasta que se van es reírse de estas 4 viejas divinas.
0: ¿Contás un poco de la propuesta de Bicho Canasto?
3: Son 4 amigas de toda la vida que se juntan un día a tomar un tecito y a jugar a las cartas, pero que después termina en cualquier cosa, porque cambian del tecito.
1: Pasan cosas.
3: No les vamos a contar todo porque si no, no tiene gracia. Más vale que vayan y que nos vean y se maten de la risa con estas 4 viejas divinas.
1: Nos tomamos un descanso de un par de añitos. Hicimos en el 2022 La Perseguida hasta el Catre, también en el Teatro Yun. Somos el mismo elenco. Sumamos a Jimena Almirón esta vez, conjunto con Patricia Rodríguez y Victoria Prestes. Después también en lo técnico seguimos con el mismo elenco. Candela Zarauz en la iluminación, Carolina Locatelli en vestuario y maquillaje, y sumamos a Antonella Esburlati en los controles, que antes estaba Emilia en la parte de sonido, Emilia Domenech, y ahora estamos ahí como en la gatera esta semana con toda la adrenalina encima, ahí invitando a la gente. Sabemos que es un momento complicado en todos los sentidos, entonces queremos apostar a la risa, a desconectar de todo lo que es problema, digamos, todo el problema afuera. Que venga la gente al teatro una horita a reírse desde que se sienta hasta que se vaya. Esa es la idea. Vamos a ver si la logramos.
0: ¿Y cómo se viene dando la previa, los ensayos?
1: Mucho ensayo, mucho ensayo estas últimas semanas, sobre todo los ajustes técnicos, que lleva toda su carga de aprenderse la letra, de estar a tiempo, pero a la vez probar todo lo que es luces, sonido. Y bueno, venimos ahí contentas con el Teatro Yun, divina la gente del teatro que siempre nos tira para adelante, tienen la mejor disposición. Le mandamos un beso muy grande a todo el personal. Y bueno, ahora esperando la otra parte, que es que la gente vaya a acompañarnos.
0: Nos vamos a una nueva pausa ante la regional. Ya volvemos con más información.

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0: Continuamos informando. Último bloque con todas las noticias. Estuvo visitando nuestra ciudad en recorrida por el interior del país, líder del partido, Adelante Esperanza, Carlos Giafigliola. Esto decía en contacto con las cámaras de Canal 12.
1: Lo hemos hecho toda la vida, hasta el año pasado dentro del Partido Nacional. Dimos un paso al costado, hoy al frente de un partido político nuevo, propio, el partido Adelante Esperanza, 100% social cristiano, pro vida, pro familia, con una idea de raíz cristiana sobre todos los temas que hacen a la vida del país. Y bueno, recorriendo el Uruguay entero, hoy vamos a estar todo el día acá en Río Negro, básicamente en Fray Bentos, hablando con la gente, con los medios de prensa, contándoles de qué se trata el partido Adelante Esperanza. Y bueno, y además, desde el punto de vista formal, recuperando en la Corte Electoral nuestro número histórico, el 252, que lo estamos pasando para el partido Adelante Esperanza.
2: ¿Por dónde pasa un poco la propuesta?
1: Y bueno, primero, una visión fuerte y clara sobre la defensa de los derechos humanos, sobre todo los fundamentales, sobre todo el derecho a la vida. Nuestra mirada siempre ha estado históricamente en defensa de la vida desde la concepción hasta la muerte natural. Nos hemos enfrentado al aborto, nos hemos enfrentado a la eutanasia. Tenemos propuestas que vienen en ese sentido, generando alternativas al aborto, promoviendo la natalidad. Esa es una mirada para nosotros muy importante. Todo el tema que tiene que ver con volverle a dar a la familia el lugar que perdió, que nunca debió perder, de ser centro en la vida de la sociedad. Es importante apuntalar desde las políticas públicas a la familia, apoyar a los jóvenes para que puedan llevar adelante una familia. Es decir, venimos por ese lado. Después tenemos propuestas más de la de todos los días, como por ejemplo el tema de la seguridad pública. Tenemos un plan propio, se llama Impacto, al estilo Bukele en El Salvador. Bueno, una mirada sobre los distintos temas que hacen a la vida del país.
0: En esta segunda parte, Giafigliola profundizó sobre la propuesta en materia de seguridad.
1: Sí, cuatro temas básicos. Primero, en estas zonas, barrios y zonas enteras, que no solamente en Montevideo, pasa en todo el país, donde se instalaron estas bandas criminales vinculadas al mundo del narcotráfico, que tanto daño están haciendo, bueno, tiene que entrar el Estado con todo, hacerla cumplir la Constitución y la ley, básicamente con una policía bien respaldada, pero también, ¿por qué no?, con militares. El segundo paso, tener una cárcel al menos de máxima seguridad, un verdadero búnker, donde no entren ni salga nada que no deba ni entrar ni salir, donde estén ahí alojados los presos más peligrosos, los que están vinculados también al mundo del narcotráfico. Tercer lugar, poner buses en la puerta de algunas cárceles y llevar a los presos a trabajar para que le devuelvan en parte a la sociedad por el mal que han hecho, pero también para eliminarles ese tiempo ocioso que

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Muy buenas tardes para todos, los que están prendidos, los que se prenden a esta hora, listos por allí, por acá ya estamos súper cómodos, ponemos primero y por un rato no paramos porque comenzamos a disfrutar y acompañarnos también con mucha música en otra edición de La Vida es Bella. 098-8946-83, ¿lo agendaste? Anótalo por allí, el WhatsApp que te habilita a interactuar con nosotros.

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No sé cómo estaremos en esta jornada. Nosotros siempre decimos que teniendo vida todo tiene solución. Hay algo que nunca falla cuando queremos levantar un poco el ánimo. Una buena canción con ritmo. ¿Es lo que querés? Y bueno, por eso ahora vamos a entrar de lleno en mucha música latina, mucha música anglo. Música que invita a cantar, bailar y disfrutar de cada día que nos regala la vida, gente, que no es poca cosa.

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2: Es la hora 13, 28 minutos.
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La vida no es solo trabajo, gente.

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Ay, ay, ay, cuántos grandes artistas nos han regalado canciones que se convierten en clásicos. Y si no, no sé si a vos te pasa, que aunque pasen los años, seguimos disfrutando como si fuera el primer día. Algunas que hacen bailar, otras que nos hacen cantar, otras que simplemente nos traen recuerdo, algunas que nos hacen correr alguna lágrima. Pero bueno, la música tiene eso también. Por algo será que la compañía ideal.

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7: 098-89-46-83, recorriendo el departamento de punta a punta. Eso es lo lindo de la radio, eso es lo lindo de la radio, que no tiene fronteras. Por aire, a través de internet, seguimos entonces. En este caso con otra canción elegida especialmente para vos.

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3: Seguimos con más noticias. Accidente laboral de un trabajador de una empresa tercerizada en Galpones, Galpón 54, del ex frigorífico Anglo. Se encuentra internado en CTI luego de caer de una altura de 5 metros. Sobre el tema habló el abogado de ADEON, el doctor Gonzalo Dotti.
4: Bueno, estaba haciendo tareas en el Galpón 54.

0: incluso le habían comunicado a la empresa que se había terminado el trabajo. Y cuando se iban a retirar, Fabián ve que había una chapa que le faltaría un tornillo o algo colocar. Y bueno, en el afán de que quede bien, fue a colocar ese tornillo sin los implementos de seguridad. Y bueno, lamentablemente se cayó de una altura de 5 metros. Y bueno, obviamente inmediatamente se hizo el aviso al 911, intervino policía. Se dio, también nos confirmó la empresa el pase a fiscalía para investigar, el Ministerio de Trabajo, porque obviamente más allá de lo que la empresa nos comunica, hay que hacer una investigación a los efectos de poder confirmar realmente cómo fueron los hechos. Mandar un fuerte abrazo también al hijo de Fabián, que estaba con él en ese momento, porque estaban trabajando juntos. Y bueno, sufrió diversas fracturas de entidad, que eso, por lo que tengo entendido, le ocasionó una hemorragia interna que le impide que lo trasladen a Montevideo hasta que no se estabilice el tema de la presión sanguínea para hacer las intervenciones pertinentes. Pero bueno, esto está en la órbita del Ministerio, está en la órbita también de Fiscalía. Y bueno, agradecer a la empresa por la información que nos brindó, la documentación. Y bueno, estaremos atentos siguiendo cómo termina este desenlace, ¿verdad?
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2: Es la hora 14.
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Qué jornada, jornada que aún está en pañales. ¿Qué estaremos haciendo por allí? Sea cual sea la situación, aprovechen estos minutos para bajar un poco el ritmo, disfrutar. ¿Qué estará pasando por esa cabecita? Relájate. La música también sirve para eso, para hacer una pausa, respirar, olvidarnos por un momento de las preocupaciones. Esa es la intención del programa, así que quédate con nosotros, esta tarde aún le queda, y disfruta juntos de esta próxima canción.

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Seguimos con mucha música, lo que estás esperando por allí y la buena onda. A disfrutar de lo que se viene ahora.

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4: Qué lindo recibir mensajes al 098-89-46-83. Cuando uno trata de hacer la mejor selección musical, que no es cosa fácil, ¿no? Y tratar de complacer a muchas generaciones, porque no sé ni a quién estoy acompañando a esta hora, pero que te digan que alguna canción los lleva a la juventud, y es tal cual, algún viaje, alguna fiesta, algún baile también, o canciones que simplemente, digo, un tema lo escuchás o lo escuchabas todos los días. La música, por suerte, guarda esos recuerdos de una manera increíble. La verdad que no tiene vigencia y acá como que aprovechamos para sacarle el jugo también.

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2: Es la hora 14, 28 minutos.
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Acá seguimos recorriendo diferentes estilos, porque en la variedad también está la diversión, o sea que mucha música para acompañar viene a esta hora al plantel de Sanguinetti Hermanos.

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Ay, no me gusta decirlo, pero bueno, se vienen por delante los últimos minutos. Para mí siempre es un placer saber que hay alguien del otro lado, compartiendo cada canción, los piques que les doy, también algunos que me escuchan bien, otros que no. Pero bueno, no sé qué están haciendo, o sea que yo les paso los piques y los aprovechan buenísimo. Y si no, se los reitero mañana. Pero siempre deseo que disfruten de este rato que les ofrezco por acá, con muchas ganas, con mucho cariño también, porque amo hacer radio y compartir el contenido con vos es lo mejor que me puede pasar.

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sí, llegó el momento de cerrar el programa de hoy. Gracias por acompañarme una vez más y por permitirme también ser parte de tu tarde. La pasé genial. Mucha música anglo, mucha música latina, consejos de nuestros auspiciantes. Que termines muy bien este día. Un abrazo grande. Hasta mañana. Ah, no te olvides, aunque cueste sonreír, nunca dejes de hacerlo. Porque a pesar de todo, la vida es bella.

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2: Del panorama cultural, la jornada de hoy, a la hora 17, se estará realizando la presentación del libro Voces Silenciadas, que recoge nuevas historias del ex frigorífico anglo, un trabajo de investigación que llevaron adelante alumnos del Instituto de Formación Docente. Con respecto al tema, dialogamos con el secretario del IFD, Jorge Gemona.
3: Vamos a estar presentando este miércoles 14, vamos a estar presentando el libro que es producto de un trabajo de investigación realizado por los estudiantes que he coordinado con, justamente es mi clase, con el apoyo también de una estudiante de profesorado de historia, que lo he coordinado con ellas, y ellos son los que han llevado adelante la investigación, y se llama Voces Silenciadas entre la escuela y el trabajo infantil. Es un poco rescatar la memoria, la identidad, el patrimonio de aquellas voces justamente que no han sido escuchadas o que han sido poco escuchadas, que son las de las infancias que trabajaron en el frigorífico Liebig Anglo. Entonces, el libro cuenta un poco, además de enmarcarlo desde el punto de vista histórico, social y político de la época, también en una visión también de, ¿no?, de investigación, de aportar a la cultura de nuestro patrimonio. Es decir, es abrir una nueva línea de investigación que surge a partir de lo que íbamos a hacer, que nos quedó pendiente el tema de la marcha a pie,

Sorteo de Quinelli Tómbola Despertina del día 14 de octubre de 2026. Primer turno, Marinela Batista. Segundo turno, Delfino Arellano. Escribano autorizante, Martín Sánchez. Escribano adjunto, Carlos Zapone.

0: premio número 4.
1: 423, premio número 4. Resultado del sorteo vespertino de quiniela y tómbola del día 14 de octubre del 2026. Del primero al décimo, 892, 533, 752, 423, 705, 991, 541, 738, 189, 422. Del décimo primero al vigésimo, 077, 000, 145, 743, 387, 776, 664, 169, 795, 486.

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0: Es la hora 15:33 minutos.
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2: Seguimos repasando más noticias. La invitación a participar de una nueva actividad en zona del balneario Las Cañas, organizada por comerciantes del lugar. Habrá feria y espectáculos artísticos. Este próximo día 16, allí en nuestro principal centro turístico. Una de las referentes y organizadoras, Adriana Magariño, brindó más detalles.
3: Este fin de semana, 17 y 18 de octubre, queremos seguir fomentando lo que es el balneario y haciendo actividades. Entonces, como vos dijiste, tenemos lo que se llaman Las Cañas entre música y sabores, con un espectáculo que nos parece muy lindo, que es tener al grupo Sonido Cristal. Va a ser el formato como la Primavera Las Cañas, o sea, son dos días de actividades en donde va a haber artesanos y gastronómicos.
2: ¿A qué hora va a estar comenzando la actividad?
3: Y 11 de la mañana, más o menos a las 12, ya va a ser la apertura de todo lo que los están, y hasta las 11 de la noche, más o menos, por el horario que terminan los espectáculos.
2: La grilla de espectáculos, la gente que está participando, ¿eso ya está definido?
3: Nos falta confirmación. Todavía se pueden seguir inscribiendo. El teléfono de contacto, que es el mismo del otro evento, 091-575-648, que es el de Hugo. De vuelta la invitación a gastronómicos y artesanos que se quieran sumar a la fiesta, bienvenidos. Este evento se sumaron algunos de los operadores inmobiliarios apoyándonos, así que, como vos dijiste, de a poco somos más, ¿no? Porque lo que tratamos de hacer como comisión es que la propuesta cada vez sea interesante, tanto para el freventino como para los alrededores, para el turista que viene. Lo que hablaba él de la playa, sí, entonces uno tiene que, no solo porque el río va a crecer, sino también a nivel de propuesta, de venirte un fin de semana, una semana. Buscamos con esto también fomentar de que los demás están abran, los demás compañeros puedan abrir. También entendemos que a veces es complicado si no tenés turismo, pero bueno. Otra cosa, los chicos, vamos a tener unos promotores, ya que no cobramos entrada, vendiendo unos adhesivos que son a voluntad, pero para que la gente sepa que va a poder colaborar, porque eso va a ayudar también a ir teniendo un fondo de a poco para seguir haciendo cosas, que es un adhesivo de Las Cañas, que es para la comisión, y ellos van a estar recorriendo y pidiendo a la gente si puede colaborar. Pero la entrada que nos preguntaban es gratuita.
2: Litoral Informa volverá con más noticias en 60 minutos.
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6: Es la hora 16. 4 minutos.
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0: Es la hora 16, 13 minutos.
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2: Es la hora 16, 30 minutos.
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0: Es la hora 16, 41 minutos.
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0: Es la hora 17, 25 minutos.
1: Temperatura 18 grados. Humedad 84%.
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2: Más noticias. Se recuerdan 16 años del rescate de los 33 mineros chilenos, hecho ocurrido en el año 2010, que tuvo presencia freiventina. Recordemos el corredor freiventino Alcides Peralta, quien con su pabellón nacional estuvo acompañando y de alguna manera brindando apoyo a los mineros y sus familias. La siguiente nota nos cuenta parte de la experiencia vivida.
3: Yo ni sabía con qué me iba a encontrar, Marcelo, porque yo no conocía nada, ¿no? Y gracias a Dios los contactos de él y la gente de la prensa uruguaya, también al cual agradezco al Nano Foller, a Danielito Roja, a toda esa gente que también hicieron todo lo posible, ¿no? Para conectarnos con la gente de allá. Cuando yo llegué al aeropuerto de Santiago de Chile, ya me hicieron un transbordo a Copiapó. En Copiapó me estaban guiando los gendarmes. Esa noche me quedé, porque yo llegué a las 6 de la mañana a Copiapó. Esa noche me quedé dormía nomás en el avión, yo nomás. Al otro día me despierto y estábamos en Copiapó. Y bueno, ya había descalado en Santiago de Chile, como te repito. Y se pusieron a la orden que iba un uruguayo, que iba a correr con una bandera uruguaya. Pero nunca pensé que me iba a encontrar con un desierto Atacama, que ni yo lo conocía, Marcelo. El desierto más árido del mundo, ¿no?
4: Condiciones extremas.
3: Y acordate que yo venía de... Hace poquito se cumplieron 50 años del puente al San Martín. Y todo el mundo me saludó, porque no sé si ustedes saben y se acuerdan cuando yo, queda feo decirlo yo, Finó Perusa Rodríguez, el papá del Seba y el Chaza, cruzamos el puente San Martín en el 2008 en un acto de solidaridad para que abrieran el piquete. Y se abrió el piquete, gracias a Dios, al cual estoy agradecido. Y el 2011 fue el rescate de los mineros. Digo, ¡pa! Arrastrando las patas, Marcelo, llegué con la bandera y con el apoyo del presidente Piñera, que estaba ahí, con el hermano del presidente Piñera, con la familia de los mineros que me iban acompañando y dándome banana, manzana. Y hay que agradecerle a un hermano de la vida como es el Nano Foller.

0: nunca vi un helicóptero tan grande como vi en el rescate, que pasaban como a 50 metros, pero grandísimo, Marcelo.
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5: Es la hora 18. Dos minutos.
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0: crimen de guerra, según la Fiscalía de Hamburgo. Redacción Paula Ariza.
1: Por este hecho comparece Sergi Kuznetsov, un oficial ucraniano que se convierte en el primer imputado en ser juzgado por el caso. El excomandante está acusado por la Fiscalía alemana de haber elaborado junto con otros militares y a petición de las autoridades ucranianas un plan para destruir dicha infraestructura. Pero Ucrania nunca ha reivindicado esta operación en el Mar Báltico frente a la costa de la isla danesa de Bornholm y que durante mucho tiempo estuvo envuelta en misterio, pues tuvo lugar 7 meses después de la invasión rusa y en el momento del ataque los 2 gasoductos ya estaban fuera de servicio. Es una situación delicada para Alemania, principal apoyo militar de Kiev. El gobierno se ha negado a comentar sobre el juicio argumentando respetar la separación de poderes.
2: Es una scelta que yo considero molto rischiosa y quindi il risultato di questa scelta è dubbio mentre i rischi sono chiari.
0: El acuerdo concluido entre Estados Unidos y Rusia acerca del suministro de diésel ruso es una elección muy arriesgada. Socava los esfuerzos que apuntan a forzar a Vladimir Putin a detener la guerra. Es lo que declaró hoy en el Palazzo Chigi, la sede del Parlamento, la jefa del gobierno italiano, Giorgia Meloni. El resultado, dijo, de la decisión es incierto, genera

0: ingresos a Rusia confiere legitimidad a Moscú mientras sigue bombardeando ciudades en Ucrania, precisó la gobernante. La firma de ese acuerdo está prevista en los próximos días, aseguró el consejero económico del Kremlin, Kirill Dmitriev. Aquí en París, la Agencia Internacional de Energía indicó que las tensiones sobre el suministro mundial de diésel persistirán hasta bien entrado 2027. En otros renglones, Turquía esta vez. En defensa de su canal, la salva de aplausos solidarios de la plantilla del canal de televisión opositor turco Halk TV, con sede en Estambul, cuyo control tomaba esta madrugada la policía turca, irrumpiendo en la redacción, cortando la retransmisión en directo antes de proceder al allanamiento de las oficinas. En un contexto generalizado de represión, de intervención de medios, de asociaciones o bien de alcaldías opositoras, informa Andrés Mourenza, corresponsal de RFI en la capital económica turca.
1: La redada policial, durante la que han sido detenidas 11 personas, responde a una petición de la Fiscalía que investiga la presunta comisión de varios delitos financieros por parte del propietario de dicho canal. La Fiscalía, fuertemente controlada por el poder político, también ha ordenado poner el canal bajo la administración de un interventor que ha sido quien ha ordenado la interrupción de las emisiones de Halk TV. Esta intervención, denunciada como dictatorial y golpe a la libertad de prensa por organismos de defensa de la libertad de expresión y por la oposición turca, se produce en un contexto de censura de la poca prensa crítica que queda en Turquía. Durante septiembre, cientos de cuentas de medios opositores y organizaciones de la sociedad civil fueron silenciados en X, Facebook e Instagram a petición de las autoridades turcas, y también se bloqueó el acceso a la web de uno de los diarios digitales independientes más prestigiosos del país.
0: Estambul, Andrés Mourenza. Más al oeste, Albania, manifestantes y antidisturbios volvieron a enfrentarse en la capital Tirana en el marco de los reclamos de los estudiantes de cambios en las universidades, al igual que la dimisión del primer ministro Edi Rama. Aquí en Francia, casi 8.000 personas, 1.000 mayores de edad, más de 6.600 menores han sido detenidas. Desde el inicio del movimiento de protestas de los alumnos de secundaria, este miércoles proseguía el bloqueo de centenares de liceos, institutos de secundaria, al igual que el de varias universidades.
2: La primera fuente de malestar de los estudiantes y de los alumnos es que hay una falta de recursos económicos, una falta de profesores. Segundo, los profesores se juntaron a la movilización liceal por abajo y también para proteger a los liceales de la violencia policial que está habiendo en este país, que es insostenible y que nos deja a todos sin voz.
0: Thibaut Merclen, profesor de Ciencias Sociales y Económicas de secundaria. Francia, mala alumna también. En 2025, 111 mujeres fueron asesinadas a través del país por su pareja o expareja, aumento del 4%. Y acerca del mal estado de la economía, la jefa del Fondo Monetario Internacional, Kristalina Georgieva, llamó hoy desde Bangkok a todos los gobiernos a restaurar con urgencia sus disciplinas presupuestarias frente al imparable aumento de los rendimientos de sus deudas públicas. En cuanto a Francia, comentó Georgieva, hará falta tiempo para que vuelva a llevar su deuda y su déficit a unos niveles que inspiren confianza. En el transcurso de esa reunión anual del FMI celebrada en Tailandia, la directora del FMI llamó también la atención a Estados Unidos y China, designando a las economías avanzadas, Estados Unidos y Europa, sin nombrarlas, como los peores infractores en materia de endeudamiento. Precisiones en redacción, Mauricio Latorre.
3: Estados Unidos no podrá salir de la espiral del endeudamiento bastándose solo del crecimiento económico, y a juicio del FMI no tiene otra elección que proceder con rapidez a ajustes necesarios, fiscales o presupuestarios, en un contexto de deuda superior a los 40 billones de dólares, un 123% del PIB de la primera economía mundial. Acerca de China, a punto de batir un excedente comercial récord, debe dejar de depender de sus exportaciones y orientarse en mayor medida hacia el consumo interno.
4: To put it very simply, China needs to spend more. US has to save more.
3: En resumidas cuentas, China debe gastar más, Estados Unidos ahorrar más y Europa invertir más, declaró la directora del fondo, la búlgara Kristalina Georgieva.
0: El portavoz militar de la rebelión Houthi de Yemen, Yahya Sari, afirmó que de nuevo habían sido atacados vía aérea con drones y misiles objetivos del gigante petrolero saudita Aramco, al igual que el aeropuerto y una refinería situada a proximidad de la capital de la petromonarquía, Riad, donde nuevas explosiones retumbaban a media tarde en el centro de la ciudad. En el otro frente, al norte del Golfo Pérsico. Una vocera del gobierno declaró que Irán está adoptando nuevas medidas en el contexto de estado de guerra total y de sanciones generalizadas, sin ofrecer más detalles. En el terreno, en el Golfo Pérsico, se hundía un portacontenedores tras impactar a una mina flotante. El hundimiento coincide con la aplicación de Irán de nuevas tácticas para intensificar esos ataques contra navíos que transiten por esa vía marítima estratégica y mantener así a un nivel elevado el precio del petróleo. Antes de las elecciones en Estados Unidos, Paula Estañol.
5: Esta estrategia incluye cambios en la naturaleza y la frecuencia de los ataques y una modificación significativa en la táctica, confirmada a la agencia Reuters por un responsable de la US Navy. Tras la destrucción de gran parte de sus capacidades de radar y la pérdida de gran parte de su flota de lanchas rápidas, los guardianes de la revolución iraníes utilizarían cada vez más los veleros tradicionales de pesca para labores de detección y transmisión. Por otra parte, en este nuevo marco, Irán debería extender el alcance geográfico de sus operaciones más allá del estrecho de Hormuz, hacia el Golfo de Omán y el Océano Índico a oriente y a occidente, hacia el litoral de Qatar y de Emiratos Árabes, como ya reflejan los ataques señalados a la Autoridad Británica de Seguridad Marítima.
0: Próximo Oriente, un grupo de colonos israelíes incendian y degradan una mezquita en Cisjordania ocupada. En declaraciones a la agencia France Presse en La Haya, la flamante Nobel de la Paz y jurista sudafricana Navi Pillay critica con firmeza las sanciones ilegales adoptadas por Donald Trump contra la Corte Penal Internacional.
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0: El códice. Dos códices precolombinos han cruzado el Atlántico. Intercambio cultural inédito entre México y Francia sobre el pasado prehispánico. Las huellas de la conquista. María Carolina Piña, reportaje en Distrito Federal acerca de ese. De esa pieza histórica fundamental.
7: El Códice Azcatitlán es un manuscrito pictórico excepcional de apenas 50 páginas. Allí se cuenta la historia de los mexicas, la última civilización antigua mexicana, desde su migración a la ciudad sagrada de Tenochtitlán hasta su caída tras la conquista y su evangelización. Este documento que dejaron los mexicas se conserva actualmente en la Biblioteca Nacional de Francia, pero gracias a un intercambio cultural entre los dos países, el Códice Azcatitlán puede verse de forma temporal en el Museo Nacional de Antropología. A cambio, México prestó el Códice Boturini que se exhibe en París. El historiador Baltasar Brito es uno de los curadores de la muestra mexicana.
8: Que por primera vez se pueda ver este códice después de 186 años, nos cuenta precisamente cómo se dieron los hechos históricos, pero no contados por los conquistadores, sino es la voz de esos pueblos, la historia de esos pueblos, pero contada por ellos mismos. No es la voz de Hernán Cortés, no es la de Bernal Díaz, la de Tapia o de cualquier otro personaje, los frailes. Es la voz de un tlacuilo que representa a todo un pueblo y que deja plasmada su percepción sobre una historia propia, y en ese sentido tiene mucha más relevancia que sea la historia contada por ellos mismos.
9: Y usted, como investigador, ¿qué posibilidad ve de que este código regrese definitivamente a México, que es una reivindicación del público y de los mexicanos?
8: Claro, yo creo que hay muchas posibilidades, pero eso dependerá del acuerdo al que se pueda llegar entre ambos países. Y por supuesto, estoy seguro que en un marco de amistad se puede todo. Para México, un códice es un símbolo de identidad. Aquí me ha tocado ver gente que llora de la emoción. Las comunidades indígenas han venido y han hecho ciertos rituales pequeños, hacen ciertas expresiones que de pronto uno las ve y dices, yo nunca pensé que alguien de una comunidad sienta esta circunstancia, pero eso habla precisamente de un gran interés, de un gran amor a este tipo de artefactos culturales, porque son un espejo de las culturas que ellos todavía detentan, de un idioma que ellos todavía hablan. Y qué mejor que un documento de esto se convierta en un símbolo de esa identidad, como lo es el Códice Azcatitlán para los pueblos de México, ¿no?
7: La exposición del Códice Azcatitlán puede verse hasta el mes de diciembre en el marco de los festejos por los 200 años de las relaciones entre México y Francia. Desde la Ciudad de México, María Carolina Piña, Radio Francia Internacional.
0: RFI a las 23 horas GMT, la cita con el hemisferio occidental. Regreso ya a la actualidad francesa, segunda y última parte.

0: escala en París, Aida Palau.
1: Bienvenidos a todos a este programa de Radio Francia Internacional y France 24. Desde mitades de septiembre, los estudiantes de secundaria y estudiantes de Universidad de Francia se están movilizando para pedir más recursos al gobierno. Bloqueos de institutos y marchas en las principales ciudades del país para denunciar la falta de profesores, demasiados alumnos por clase, horarios insostenibles y aulas en malas condiciones, sobre todo en municipios de las periferias. Hoy hacen escala en París Alice de Brito, que es la vicepresidenta de la UNEF, que es la Unión Nacional de Estudiantes de Francia, principal organización sindical estudiantil. Muchísimas gracias por estar con nosotros.
2: Muchas gracias.
1: Y también tenemos al profesor de secundaria de Ciencias Económicas y Sociales, Thibaut Merclen. Bienvenido, muchas gracias.
3: Muchas gracias.
1: Bueno, los dos estuvisteis en la manifestación de este martes, en ese acto quinto de los estudiantes. Alice estudia economía en la Universidad Paris-Est-Créteil. Justamente en ese municipio empezó todo este movimiento de protestas en el Instituto Saint-Exupéry. Este martes hubo esta nueva movilización con 200 centros cerrados. Hace una semana eran 900, o sea que hay menos centros bloqueados. Y en la calle, 480.000 manifestantes en toda Francia, según los sindicatos, menos, según el gobierno, 160.000. ¿Cuál es el balance de esta jornada, Alice?
2: Que la movilización está a ganar fuerza. Tenemos 90% de las universidades que estaban bloqueadas o que no estaban abiertas
1: al 100%.
2: Al 100%. Y también tenemos muchas universidades que no se movilizan históricamente, que se movilizan. También tenemos colegios privados que se movilizarán, tenemos trabajadores que también se juntan a nosotros.
1: Sí, porque hubo los sindicatos también.
2: También.
1: A pesar de que hubo menos centros cerrados, creen que el movimiento toma más fuerza. Thibaut, profesor de secundaria, ¿cuál es el principal problema que ves en los institutos y el malestar de los alumnos y también de los docentes? Porque recordemos que no solo se han manifestado alumnos, también los profesores han salido a las calles.
3: Sí, sí, bueno, primero pienso que la primera fuente de malestar de los estudiantes y de los alumnos es que hay una falta de recursos económicos, una falta de profesores. En cada aula no hay un profesor. Eso es la condición primera para que haya una clase. Segundo, pienso que los profesores se juntaron a la movilización liceal por dos cosas. Primero, por luchar por sus condiciones de trabajo y también para proteger a los liceales de la violencia policial que está habiendo en este país, que es insostenible y en Francia, que es el país de los derechos humanos, hay esta interrogación que nos deja a todos sin voz.
1: Justamente luego hablaremos de esa violencia policial. ¿Hay una verdadera diferencia de tratamiento entre los institutos de las periferias y del centro de París? Os lo pregunto a los dos.
3: Bueno, la primera cosa que vimos en estas movilizaciones son imágenes de liceos de la periferia de París, donde hay ratas, donde el techo se cae, donde hay fugas de agua, donde en verano con el calentamiento global hay un calor que no se puede respirar, en invierno hace un frío que se les caen las manos a los chicos escribiendo. Entonces eso ya no puede ser, no puede ser. El gobierno tiene que actuar, tiene que dar medidas y medios para la educación. No puede ser.
1: Lo que han anunciado el gobierno, Alice, de concreto, es la movilización de 3.000 profesores para cubrir esas bajas de larga duración. Pero para la UNEF, ¿esto es suficiente o no?
2: No es suficiente. Queremos medidas concretas. Ahora los estudiantes, los liceales, están a preguntar por el fin de la selección a la universidad. Están a preguntar por muchas medidas muy concretas. Ellos quieren profesores, psicólogos. ahora ese 3.000 profesores y muy bien, pero dos cosas, queremos los ver. Porque
1: sí, de momento no se han visto.
2: Porque no se han visto por el momento. Y segunda cosa, también tenemos que preguntar por qué estos profesores solo arriban ahora, cuando hace muchos años que los profesores de los liceales están a preguntar y sí, a decir que no hay profesores suficientes en los liceales.
1: Claro, porque a lo mejor en el último año, antes de ir a la universidad, de repente durante un año no hay profesor de matemáticas, ¿no? Y esta pregunta es para Tibó. No sé si se encuentra en esos 3.000 que se van a movilizar, porque no tiene plaza fija. A usted le llaman tanto de centros privados como de centros públicos. ¿Le han llamado a usted para poder...?
3: Bueno, efectivamente el gobierno tiene una plataforma donde publica las ofertas de empleo, pero muchas veces, por ejemplo, van a decir... En la Academia de Versalles ponemos un puesto y tiene que cubrir, no sé, 5 liceos distintos y lleno una hora el lunes acá, otra hora por allá, y no es una condición de trabajo que permita implantarse en un establecimiento, seguir alumnos y que haya una continuidad en el aprendizaje, porque después yo veo a los alumnos unos meses y los dejo. Y entonces el alumno no es que preparó los 2-3 años con un profesor para llegar al bachillerato y estar en buenas condiciones para el examen.
1: ¿Por qué hay tantos profesores de baja? ¿No se les paga bien? ¿Las condiciones son malas? En este país hay muchos profesores que están de baja por enfermedad durante tiempo.
3: Bueno, pienso que las condiciones de trabajo hacen que se usan los cuerpos, se usan a los profesores y en definitiva hay más bajas. Como ha dicho mi compañera, no hay psicólogos en los establecimientos, no hay enfermeras, no hay médicos laborales, etcétera, etcétera. Entonces, cuando se suman todas las cosas, al final... la gente termina en burnout, en no sé qué cosa, y están deshechos los profesores.
1: Alice, hemos visto mucha violencia en algunas jornadas. Profesores y padres de alumnos han denunciado que la represión ha sido desproporcionada. De hecho, muchos han salido a la calle para proteger a sus hijos o a sus alumnos. Hay un niño que perdió la mano, el antebrazo por una granada. ¿Ha sido desproporcionada la acción policial?
2: Sí, claramente. Y pienso que también podemos ver ahora que la violencia es la violencia del gobierno, porque es muy violento de reprimir jóvenes que están movilizando con pancartas. Es violento de dejar jóvenes sin una mano, sin ojos. Sin dientes o simplemente heridos. Es violento de decir a un joven que acaba el secundario no puedes ir a la universidad porque tú no eres
1: un buen alumno,
2: no vengas de un buen instituto. Es violento de dejar personas no saber cómo ellos van a pagar un médico, van a pagar el alquiler. La violencia ahora es la violencia del gobierno que está a reprimir mucho, mucho violentamente los jóvenes.
1: Ha habido violencia policial, denuncias violencia del gobierno, pero también ha habido violencia en las manifestaciones, ha habido daños a colegios, la factura va a ser muy elevada para reparar los destrozos. El gobierno dice que 30 millones a nivel de toda Francia. ¿Quiénes son los violentos en las manifestaciones, Tibó?
3: Bueno, yo hago un balance muy simple. Un liceal capaz que quema una basura, un tacho de basura, que sale unos cuantos euros. La policía le sacó un ojo a un chico, a un niño. Estranguló a una niña. Ahogó a otro chico. Le quitó la mano a uno más. O sea que eso no se paga con euros. No es una factura que alguien va a poder pagar. Eso es de por vida. Y eso no es posible.
1: ¿Qué responden a los políticos que dicen que la Francia insumisa, el partido de izquierdas, está instrumentalizando a los jóvenes. Hay que saber que tenemos elecciones presidenciales en 6 meses.
3: Bueno, pues yo pienso que todo eso es una agitación mediática, porque es muy fácil decir la Francia es sumisa, cuando ellos no responden al problema. Hablar de eso es no hablar de la violencia sistémica, de la violencia policial, de la violencia educativa que está en nuestro país. Y otra cosa, los insumisos fueron los únicos en este país que se interponieron entre la policía y los alumnos. Vimos al alcalde de Saint-Denis, Baliba Kayoko, que agradezco haberse puesto en medio de la policía violenta y de los estudiantes.
1: Alice, ¿están instrumentalizados?
2: No. Y también soy de acuerdo con lo que mi compañero dice, pero también tenemos que decir que en la historia, siempre cuando la juventud se moviliza, el gobierno, los medios dicen que estamos
1: instrumentalizados.
2: Y pienso que la juventud no tiene preciso de un, no tiene necesidad de un partido político para decir cómo se organizar, para decir cómo qué hacer, qué decir. Y tenemos también que parar de pensar que la juventud no puede pensar para
1: ir por ellos mismos.
2: Sí.
1: Les quería preguntar, porque se acercan las vacaciones escolares. Entonces, eso puede suponer un problema para el impulso de esta manifestación. ¿Cómo piensan mantener la presión?
3: Bueno, lo que hemos visto ayer, este martes, fue un precalentamiento, digamos. Lo que viene este sábado, pienso que va a ser masivo, porque se van a juntar a los estudiantes, a los liceales, a los profesores, se van a juntar los agricultores, se van a juntar los bomberos, se van a juntar todos los asalariados de Francia que están sufriendo y que no pueden más. Y entonces vamos a ver cómo va a ser la movilización este sábado, pero se anuncia masiva con unos medios muy importantes y pienso que el gobierno puede temblar un poco, ¿eh?
1: Muchísimas gracias, Alice de Brito, vicepresidenta de la UNEF, y muchísimas gracias, Thibaut Merklen, profesor de Ciencias Económicas y Sociales de secundaria, por haber estado con nosotros.
3: Muchas gracias.
2: Muchas gracias.
1: Y gracias a todos ustedes por habernos acompañado. Ya saben que también nos pueden seguir por internet en rfimundo.com y en france24.com. Hasta pronto, amigos.
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0: Es la hora 18, 31 minutos.
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0: establecemos a partir de este momento contacto con la parroquia Nuestra Señora del Pilar, desde Fraiventos. Escuchamos el Santo Rosario de hoy.
1: Nos disponemos a rezar el Santo Rosario.
2: Por la señal de la Santa Cruz, de nuestros enemigos, líbranos, Señor Dios nuestro, en el nombre del Padre, y del Hijo, y del Espíritu Santo. Amén.
1: Nos ponemos en presencia de Dios, y para que la oración llegue al cielo, pedimos humildemente perdón al Señor por nuestras faltas.
2: Pésame, Dios mío, y me arrepiento de todo corazón de haberos ofendido. Pésame por el infierno que merecí y por el cielo que perdí. Pero mucho más me pesa porque pecando ofendí a un Dios tan bueno y tan grande como vos. Antes querría haber muerto que haberos ofendido. Y propongo firmemente no pecar más y evitar todas las ocasiones próximas de pecado. Amén.
1: Misterios gloriosos. En el primer misterio glorioso recordamos la resurrección de nuestro Señor Jesucristo. Padre nuestro que estás en el cielo, santificado sea tu nombre. Venga a nosotros tu reino. Hágase tu voluntad en la tierra como en el cielo.
2: Danos hoy nuestro pan de cada día. Perdona nuestras ofensas, como también nosotros perdonamos a los que nos ofenden. No nos dejes caer en la tentación y líbranos del mal. Amén.
1: Dios te salve María, llena eres de gracia. El Señor es contigo. Bendita tú eres entre todas las mujeres y bendito es el fruto de tu vientre Jesús.
2: Santa María, Madre de Dios, ruega por nosotros pecadores, ahora y en la hora de nuestra muerte. Amén.
1: Dios te salve María, llena eres de gracia, el Señor es contigo, bendita tú eres entre todas las mujeres, y bendito es el fruto de tu vientre Jesús.
2: Santa María, Madre de Dios, ruega por nosotros pecadores, ahora y en la hora de nuestra muerte. Amén.
1: Dios te salve María, llena eres de gracia, el Señor es contigo, bendita tú eres entre todas las mujeres, y bendito es el fruto de tu vientre Jesús.
2: Santa María, Madre de Dios, ruega por nosotros pecadores, ahora y en la hora de nuestra muerte. Amén.
1: Dios te salve María, llena eres de gracia, el Señor es contigo, bendita tú eres entre todas las mujeres, y bendito es el fruto de tu vientre Jesús.
2: Santa María, Madre de Dios, ruega por nosotros pecadores, ahora y en la hora de nuestra muerte. Amén.
1: Dios te salve María, llena eres de gracia, el Señor es contigo, bendita tú eres entre todas las mujeres, y bendito es el fruto de tu vientre Jesús.
2: Santa María, Madre de Dios, ruega por nosotros pecadores, ahora y en la hora de nuestra muerte. Amén.
1: Dios te salve María, llena eres de gracia, el Señor es contigo, bendita tú eres entre todas las mujeres, y bendito es el fruto de tu vientre Jesús.
2: Santa María, Madre de Dios, ruega por nosotros pecadores, ahora y en la hora de nuestra muerte. Amén.
1: Dios te salve María, llena eres de gracia, el Señor es contigo, bendita tú eres entre todas las mujeres, y bendito es el fruto de tu vientre Jesús.
2: Santa María, Madre de Dios, ruega por nosotros pecadores, ahora y en la hora de nuestra muerte. Amén.
1: Dios te salve María, llena eres de gracia, el Señor es contigo, bendita tú eres entre todas las mujeres, y bendito es el fruto de tu vientre, Jesús.
2: Santa María, Madre de Dios, ruega por nosotros pecadores, ahora y en la hora de nuestra muerte. Amén.
1: Dios te salve, María. Llena eres de gracia. El Señor es contigo. Bendita tú eres entre todas las mujeres, y bendito es el fruto de tu vientre, Jesús.
2: Santa María, Madre de Dios, ruega por nosotros pecadores, ahora y en la hora de nuestra muerte. Amén.
1: Dios te salve, María. Llena eres de gracia. El Señor es contigo. Bendita tú eres entre todas las mujeres, y bendito es el fruto de tu vientre, Jesús.
2: Santa María, Madre de Dios, ruega por nosotros pecadores, ahora y en la hora de nuestra muerte. Amén.
1: Gloria al Padre, y al Hijo, y al Espíritu Santo,
2: como era en un principio, ahora y siempre, por los siglos de los siglos. Amén. Oh Jesús mío, perdona nuestras culpas. Líbranos del fuego del infierno. Lleva al cielo a todas las almas y socorre especialmente a las más necesitadas de tu misericordia.
1: En el segundo misterio glorioso recordamos la ascensión de nuestro Señor a los cielos.
2: Pidamos a la Santísima Virgen ascender diariamente nuestra vida espiritual.
1: Padre nuestro que estás en el cielo, santificado sea tu nombre. Venga a nosotros tu reino. Hágase tu voluntad en la tierra como en el cielo.
2: Danos hoy nuestro pan de cada día. Perdona nuestras ofensas, como también nosotros perdonamos a los que nos ofenden. No nos dejes caer en la tentación y líbranos del mal. Amén.
1: Dios te salve, María. Llena eres de gracia. El Señor es contigo. Bendita tú eres entre todas las mujeres, y bendito es el fruto de tu vientre, Jesús.
2: Santa María, Madre de Dios, ruega por nosotros pecadores, ahora y en la hora de nuestra muerte. Amén.
1: Dios te salve, María. Llena eres de gracia. El Señor es contigo. Bendita tú eres entre todas las mujeres, y bendito es el fruto de tu vientre, Jesús.
2: Santa María, Madre de Dios, ruega por nosotros pecadores, ahora y en la hora de nuestra muerte. Amén.
1: Dios te salve, María. Llena eres de gracia. El Señor es contigo. Bendita tú eres entre todas las mujeres, y bendito es el fruto de tu vientre, Jesús.
2: Santa María, Madre de Dios, ruega por nosotros pecadores, ahora y en la hora de nuestra muerte. Amén.
1: Dios te salve, María. Llena eres de gracia. El Señor es contigo. Bendita tú eres entre todas las mujeres, y bendito es el fruto de tu vientre, Jesús.
2: Santa María, Madre de Dios, ruega por nosotros pecadores, ahora y en la hora de nuestra muerte. Amén.
1: Dios te salve, María. Llena eres de gracia. El Señor es contigo. Bendita tú eres entre todas las mujeres, y bendito es el fruto de tu vientre, Jesús.
2: Santa María, Madre de Dios, ruega por nosotros pecadores, ahora y en la hora de nuestra muerte. Amén.
1: Dios te salve, María. Llena eres de gracia. El Señor es contigo. Bendita tú eres entre todas las mujeres, y bendito es el fruto de tu vientre, Jesús.
2: Santa María, Madre de Dios, ruega por nosotros pecadores, ahora y en la hora de nuestra muerte. Amén.
1: Dios te salve, María. Llena eres de gracia. El Señor es contigo. Bendita tú eres entre todas las mujeres, y bendito es el fruto de tu vientre, Jesús.
2: Santa María, Madre de Dios, ruega por nosotros pecadores, ahora la hora de nuestra muerte. Amén.
1: Dios te salve María, llena eres de gracia, el Señor es contigo, bendita tú eres entre todas las mujeres, y bendito es el fruto de tu vientre Jesús.
2: Santa María, Madre de Dios, ruega por nosotros pecadores, ahora y en la hora de nuestra muerte. Amén.
1: Dios te salve María, llena eres de gracia, el Señor es contigo, bendita tú eres entre todas las mujeres, y bendito es el fruto de tu vientre Jesús.
2: Santa María, Madre de Dios, ruega por nosotros pecadores, ahora y en la hora de nuestra muerte. Amén.
1: Dios te salve María, llena eres de gracia, el Señor es contigo, bendita tú eres entre todas las mujeres, y bendito es el fruto de tu vientre Jesús.
2: Santa María, Madre de Dios, ruega por nosotros pecadores, ahora y en la hora de nuestra muerte. Amén.
1: Gloria al Padre, y al Hijo, y al Espíritu Santo,
2: como era en un principio, ahora y siempre, por los siglos de los siglos. Amén. Oh Jesús mío, perdona nuestras culpas. Líbranos del fuego del infierno. Lleva al cielo a todas las almas y socorre especialmente a las más necesitadas de tu misericordia.
1: En el tercer misterio glorioso recordamos la venida del Espíritu Santo sobre María Santísima y sobre los apóstoles.
2: Pidamos a la Santísima Virgen que el Espíritu Santo nos ilumine para cumplir siempre la voluntad de Dios.
1: Padre nuestro que estás en el cielo, santificado sea tu nombre. Venga a nosotros tu reino. Hágase tu voluntad en la tierra como en el cielo.
2: Danos hoy nuestro pan de cada día. Perdona nuestras ofensas, como también nosotros perdonamos a los que nos ofenden. No nos dejes caer en la tentación y líbranos del mal. Amén.
1: Dios te salve María, llena eres de gracia, el Señor es contigo, bendita tú eres entre todas las mujeres, y bendito es el fruto de tu vientre Jesús.
2: Santa María, Madre de Dios, ruega por nosotros pecadores, ahora y en la hora de nuestra muerte. Amén.
1: Dios te salve María, llena eres de gracia, el Señor es contigo, bendita tú eres entre todas las mujeres, y bendito es el fruto de tu vientre Jesús.
2: Santa María, Madre de Dios, ruega por nosotros pecadores, ahora y en la hora de nuestra muerte. Amén.
1: Dios te salve María, llena eres de gracia, el Señor es contigo, bendita tú eres entre todas las mujeres, y bendito es el fruto de tu vientre Jesús.
2: Santa María, Madre de Dios, ruega por nosotros pecadores, ahora y en la hora de nuestra muerte. Amén.
1: Dios te salve María, llena eres de gracia, el Señor es contigo, bendita tú eres entre todas las mujeres, y bendito es el fruto de tu vientre Jesús.
2: Santa María, Madre de Dios, ruega por nosotros pecadores, ahora y en la hora de nuestra muerte. Amén.
1: Dios te salve María, llena eres de gracia, el Señor es contigo, bendita tú eres entre todas las mujeres, y bendito es el fruto de tu vientre Jesús.
2: Santa María, Madre de Dios, ruega por nosotros pecadores, ahora y en la hora de nuestra muerte. Amén.
1: Dios te salve María, llena eres de gracia, el Señor es contigo, bendita tú eres entre todas las mujeres, y bendito es el fruto de tu vientre Jesús.
2: Santa María, Madre de Dios, ruega por nosotros pecadores, ahora y en la hora de nuestra muerte. Amén.
1: Dios te salve María, llena eres de gracia. El Señor es contigo. Bendita tú eres entre todas las mujeres. Y bendito es el fruto de tu vientre, Jesús.
2: Santa María, Madre de Dios, ruega por nosotros pecadores, ahora y en la hora de nuestra muerte. Amén.
1: Dios te salve, María. Llena eres de gracia. El Señor es contigo. Bendita tú eres entre todas las mujeres. Y bendito es el fruto de tu vientre, Jesús.
2: Santa María, Madre de Dios, ruega por nosotros pecadores, ahora y en la hora de nuestra muerte. Amén.
1: Dios te salve, María. Llena eres de gracia. El Señor es contigo. Bendita tú eres entre todas las mujeres. Y bendito es el fruto de tu vientre, Jesús.
2: Santa María, Madre de Dios, ruega por nosotros pecadores, ahora y en la hora de nuestra muerte. Amén.
1: Dios te salve, María. Llena eres de gracia. El Señor es contigo. Bendita tú eres entre todas las mujeres. Y bendito es el fruto de tu vientre, Jesús.
2: Santa María, Madre de Dios, ruega por nosotros pecadores, ahora y en la hora de nuestra muerte. Amén.
1: Gloria al Padre, y al Hijo, y al Espíritu Santo,
2: como era en un principio, ahora y siempre, por los siglos de los siglos. Amén. Oh Jesús mío, perdona nuestras culpas, líbranos del fuego del infierno. Lleva al cielo a todas las almas y socorre especialmente a las más necesitadas de tu misericordia.
1: En el cuarto misterio glorioso recordamos la Asunción de María Santísima a los cielos. Padre nuestro que estás en el cielo, santificado sea tu nombre. Venga a nosotros tu reino. Hágase tu voluntad en la tierra como en el cielo.
2: Danos hoy nuestro pan de cada día. Perdona nuestras ofensas, como también nosotros perdonamos a los que nos ofenden. No nos dejes caer en la tentación y líbranos del mal. Amén.
1: Dios te salve, María. Llena eres de gracia. El Señor es contigo. Bendita tú eres entre todas las mujeres y bendito es el fruto de tu vientre, Jesús.
2: Santa María, Madre de Dios, ruega por nosotros pecadores, ahora y en la hora de nuestra muerte. Amén.
1: Dios te salve, María. Llena eres de gracia. El Señor es contigo. Bendita tú eres entre todas las mujeres y bendito es el fruto de tu vientre, Jesús.
2: Santa María, Madre de Dios, ruega por nosotros pecadores, ahora y en la hora de nuestra muerte. Amén.
1: Dios te salve, María. Llena eres de gracia. El Señor es contigo. Bendita tú eres entre todas las mujeres y bendito es el fruto de tu vientre, Jesús.
2: Santa María, Madre de Dios, ruega por nosotros pecadores, ahora y en la hora de nuestra muerte. Amén.
1: Dios te salve, María. Llena eres de gracia. El Señor es contigo. Bendita tú eres entre todas las mujeres y bendito es el fruto de tu vientre, Jesús.
2: Santa María, Madre de Dios, ruega por nosotros pecadores, ahora y en la hora de nuestra muerte. Amén.
1: Dios te salve, María. Llena eres de gracia. El Señor es contigo. Bendita tú eres entre todas las mujeres y bendito es el fruto de tu vientre, Jesús.
2: Santa María, Madre de Dios, ruega por nosotros pecadores, ahora y en la hora de nuestra muerte. Amén.
1: Dios te salve, María. Llena eres de gracia. El Señor es contigo. Bendita tú eres entre todas las mujeres y bendito es el fruto de tu vientre, Jesús.
2: Santa María, Madre de Dios, ruega por nosotros pecadores, ahora y en la hora de nuestra muerte. Amén.
1: Dios te salve María, llena eres de gracia, el Señor es contigo, bendita tú eres entre todas las mujeres, y bendito es el fruto de tu vientre Jesús.
2: Santa María, Madre de Dios, ruega por nosotros pecadores, ahora y en la hora de nuestra muerte. Amén.
1: Dios te salve María, llena eres de gracia, el Señor es contigo, bendita tú eres entre todas las mujeres, y bendito es el fruto de tu vientre Jesús.
2: Santa María, Madre de Dios, ruega por nosotros pecadores, ahora y en la hora de nuestra muerte. Amén.
1: Dios te salve María, llena eres de gracia, el Señor es contigo, bendita tú eres entre todas las mujeres, y bendito es el fruto de tu vientre Jesús.
2: Santa María, Madre de Dios, ruega por nosotros pecadores, ahora y en la hora de nuestra muerte. Amén.
1: Dios te salve María, llena eres de gracia, el Señor es contigo, bendita tú eres entre todas las mujeres, y bendito es el fruto de tu vientre Jesús.
2: Santa María, Madre de Dios, ruega por nosotros pecadores, ahora y en la hora de nuestra muerte. Amén.
1: Gloria al Padre, y al Hijo, y al Espíritu Santo,
2: como era en un principio, ahora y siempre, por los siglos de los siglos. Amén. Oh Jesús mío, perdona nuestras culpas. Líbranos del fuego del infierno. Lleva al cielo a todas las almas y socorre especialmente a las más necesitadas de tu misericordia.
1: En el quinto misterio glorioso recordamos la coronación de María Santísima como reina y señora de todo lo creado.
2: Pidamos a Dios la verdadera y filial devoción a María y la gracia de imitar fielmente sus virtudes para alcanzar el cielo.
1: Padre nuestro que estás en el cielo, santificado sea tu nombre. Venga a nosotros tu reino. Hágase tu voluntad en la tierra como en el cielo.
2: Danos hoy nuestro pan de cada día. Perdona nuestras ofensas, como también nosotros perdonamos a los que nos ofenden. No nos dejes caer en la tentación y líbranos del mal. Amén.
1: Dios te salve María, llena eres de gracia, el Señor es contigo, bendita tú eres entre todas las mujeres, y bendito es el fruto de tu vientre Jesús.
2: Santa María, Madre de Dios, ruega por nosotros pecadores, ahora y en la hora de nuestra muerte. Amén.
1: Dios te salve María, llena eres de gracia, el Señor es contigo. Bendita tú eres entre todas las mujeres, y bendito es el fruto de tu vientre Jesús.
2: Santa María, Madre de Dios, ruega por nosotros pecadores, ahora y en la hora de nuestra muerte. Amén.
1: Dios te salve María, llena eres de gracia, el Señor es contigo. Bendita tú eres entre todas las mujeres, y bendito es el fruto de tu vientre Jesús.
2: Santa María, Madre de Dios, ruega por nosotros pecadores, ahora y en la hora de nuestra muerte. Amén.
1: Dios te salve María, llena eres de gracia, el Señor es contigo. Bendita tú eres entre todas las mujeres, y bendito es el fruto de tu vientre Jesús.
2: Santa María, Madre de Dios, ruega por nosotros pecadores, ahora y en la hora de nuestra muerte. Amén.
1: Dios te salve María, llena eres de gracia, el Señor es contigo. Bendita tú eres entre todas las mujeres, y bendito es el fruto de tu vientre Jesús.
2: Santa María, Madre de Dios, ruega por nosotros pecadores, ahora y en la hora de nuestra muerte. Amén.
1: Dios te salve María, llena eres de gracia, el Señor es contigo, bendita tú eres entre todas las mujeres, y bendito es el fruto de tu vientre Jesús.
2: Santa María, Madre de Dios, ruega por nosotros pecadores, ahora y en la hora de nuestra muerte. Amén.
1: Dios te salve María, llena eres de gracia, el Señor es contigo, bendita tú eres entre todas las mujeres, y bendito es el fruto de tu vientre Jesús.
2: Santa María, Madre de Dios, ruega por nosotros pecadores, ahora y en la hora de nuestra muerte. Amén.
1: Dios te salve María, llena eres de gracia, el Señor es contigo, bendita tú eres entre todas las mujeres, y bendito es el fruto de tu vientre Jesús.
2: Santa María, Madre de Dios, ruega por nosotros pecadores, ahora y en la hora de nuestra muerte. Amén.
1: Dios te salve María, llena eres de gracia, el Señor es contigo, bendita tú eres entre todas las mujeres, y bendito es el fruto de tu vientre Jesús.
2: Santa María, Madre de Dios, ruega por nosotros pecadores, ahora y en la hora de nuestra muerte. Amén.
1: Dios te salve María, llena eres de gracia, el Señor es contigo, bendita tú eres entre todas las mujeres, y bendito es el fruto de tu vientre Jesús.
2: Santa María, Madre de Dios, ruega por nosotros pecadores, ahora y en la hora de nuestra muerte. Amén.
1: Gloria al Padre, y al Hijo, y al Espíritu Santo,
2: como era en un principio, ahora y siempre, por los siglos de los siglos. Amén. Oh Jesús mío, perdona nuestras culpas, líbranos del fuego del infierno, lleva al cielo a todas las almas, y socorre especialmente a las más necesitadas de tu misericordia.
1: Oremos. Te suplicamos, Señor Dios, que nos concedas a nosotros, tus siervos, gozar de perpetua salud de alma y de cuerpo, y por la intercesión gloriosa de la bienaventurada Virgen María, libradnos de la tristeza presente y gozar de la eterna alegría. Por Cristo nuestro Señor. Amén.

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0: ¿Qué tal, amigas, amigos de Teleregional? Muy buenas tardes para todos. Bienvenidos a este nuevo encuentro con la información. Mitad de semana en Teleregional, comenzando un nuevo encuentro con las noticias. Estamos en vivo en la pantalla de Río Uruguay TV, Canal 12, y a través de Radio Litoral. Estamos llegando a toda la región con esta onda informativa y, como siempre, trayéndoles a ustedes lo más destacado y todas las novedades, no solamente de nuestra ciudad, sino también de la región. Tenemos mucha información para compartir, pero antes, como es habitual, vamos a repasar los datos del tiempo, acompañados por nuestras cámaras de exteriores. Le contamos esta tardecita noche aquí en la capital departamental, jornada de día miércoles 14 de octubre de 2026. La temperatura es de 21 grados aquí en la ciudad de Fray Ventos. Los vientos soplan calmos a 7 kilómetros la hora y la humedad está llegando al 69%. Reiterar y recordarles, como siempre, que los estamos acompañando en vivo. 19 horas con 5 minutos. Cielo cubierto con alguna nubosidad. Las precipitaciones todavía no se han hecho presentes. Hay algunos pronósticos para las próximas horas, eso lo vamos a estar repasando más adelante. Pero, como decíamos, hay mucha, pero mucha información para desarrollar a partir de este momento. Pero antes, como siempre, compartimos con todos ustedes los títulos que marcan la noticia.
1: Referentes de DINALI y del Instituto Nacional de Rehabilitación mantuvieron encuentro con autoridades de la Junta Departamental. Instituto de Formación Docente presentó el libro denominado Voces Silenciadas. Voraz incendio consumió el edificio del ex Cine Rex en Mercedes. Bebés al Museo reunió a Centros CAIF en el Museo Luis Alberto Solari.
0: Y abrimos este primer bloque, indicar que referentes de DINALI y el Instituto Nacional de Rehabilitación mantuvieron un encuentro con representantes de la Junta Departamental buscando generar líneas de acción apostando a la reinserción laboral de los reclusos.
2: Martín y el compañero vienen haciendo un laburo acá hace mucho tiempo de juntar a todos los actores posibles para encontrar algún tipo de solución o camino a un tema complejo que es cárcel, calle, calle, cárcel. Esto es un paso importante. La Junta, que si bien es un organismo legislativo y contralor, tiene algo para decir y para ejecutar, así que esto fue muy rico, Intendencia, Junta, INR y DINALI. O sea que esto es un paso más en lograr que todo lo que andemos en esto aportemos algo, porque si no, si aportamos todo algo, capaz que achicamos el tema. Si nos desangramos en cada uno en su chaclita, me parece que perdemos probabilidades. Este es un paso importante, es el laburo que ellos vienen haciendo. Nosotros simplemente.

0: Realmente de Montevideo venimos a apoyar a Martín y alguna cosita de repente aportamos de proyectos, de los vouchers de INEFOP o alguna cosa de vivienda, pero en realidad el trabajo básico lo tienen ellos. Y un acuerdo importante hoy fue el integrar a INR a las MIP. Incluso la junta me pareció que era posible, la junta departamental, que también de alguna forma se integrara a una cuestión más ejecutiva. Así que eso nos tiene recontentos.
1: Por su parte, esto decía el referente departamental de Dinali, Martín Cerrillo.
2: Dinali tiene una población específica, ¿verdad?, que es personas que egresan del sistema penitenciario. Y un objetivo que es la reinserción laboral de esas personas. Y en el departamento, bueno, por suerte tenemos un número interesante, más de 20 personas que están, que están trabajando a través del programa, sea por convenios o por programas laborales. ¿Tá? Convenios, acá tenemos vigentes actualmente 3 convenios. Uno con Intendencia, otro que está firmado a nivel nacional con OCE y otro con Correo, que Luis vino con una noticia ahí que podemos sumar a alguien más en el correo. Y después, bueno, en el programa, a través del programa Accesos, también esos son dependencias directas de la DINALI. Y bueno, y también ayudamos a postular, por ejemplo, Uruguay Impulsa y bueno, y alguno que ha salido sorteado, que la postulación se realiza a través del programa. Yo creo que, más allá de que el número puede ser insuficiente, no me parece un número menor, más considerando el índice de desempleo que maneja el departamento, yo qué sé, creo que se viene trabajando bien y bueno, por suerte hemos podido dar respuesta.
3: ¿Son convenios cortos o por tiempo indeterminado?
2: Bueno, los programas laborales tienen una duración de 6-7 meses en el año, que se va renovando año a año, y los convenios son pasantías laborales con un plazo máximo de hasta 2 años. A partir de allí, la persona cumpliendo esos 2 años puede acceder al seguro de desempleo 6 meses, ¿tá? Y participar de un convenio no le imposibilita participar de un programa. Quiere decir que quizás se queda sin trabajo, accede al seguro, lo volvemos a postular para un programa laboral y puede extenderse ese tiempo de trabajo.
3: ¿Las evaluaciones son satisfactorias?
2: Sí. Hace poco pedimos evaluaciones a Intendencia y nos estaban comentando ahí con alegría las compañeras que se encargan de ello, de que están puntuando bien, las evaluaciones han sido buenas, así que bueno, es una buena noticia para nosotros.
4: ¿Y realizando qué tipo de tareas, qué tipo de trabajos?
2: Bueno, se selecciona a la persona de acuerdo a su formación, a sus capacidades. Tenemos trabajando en el comedor de INDA, por ejemplo, una compañera que hizo varios cursos de cocina, repostería. Después tenemos haciendo tareas administrativas en un centro de barrio. Bueno, después tareas de mantenimiento, dependiendo de su formación y sus capacidades, la persona va y desempeña tareas en cuestiones que está facultada, vamos a decir, para hacer.
1: Finalizando dicho encuentro, esto decía el director del INR, Eduardo Domínguez.
5: El egreso depende también en este momento, o sea, podemos tener egresos mensuales que rondan en 20 personas, pero también tenemos ingresos, ¿no? O sea, es una población bastante fluctuante. En el caso de, como estamos en este momento tratando de incorporarnos a este sistema, más allá de que nosotros trabajamos con Dinali, en otras áreas específicas, nosotros en este momento estamos viendo la posibilidad de formar una mesa donde nos reunamos varias instituciones en la cual incluirnos y bueno, poder empezar a planificar el egreso. Nosotros trabajamos el pregreso desde la formación, ya sea educativa y laboral, pero nos falta la otra parte, que es poder continuar con ese proceso, que realmente involucrarnos con Dinali directamente para poder hacer un trabajo completo, ¿no?
4: Sigue habiendo una necesidad muy grande en materia de integración para estas personas que buscan reinsertarse a la sociedad.
5: Y la necesidad es, nosotros tenemos realidades diferentes. Una realidad es la que vive Luis en Montevideo, yo en Mercedes y, y Martín en Río Negro, ¿no? O sea, siempre son realidades diferentes. O sea, nosotros indudablemente que apostamos al trabajo diario, justamente la reinserción. O sea, la autoestima, trabajamos dentro de lo que es la preparación de esa persona a la sociedad. El tema es la reincidencia. Tenemos un índice de reincidencia bastante alto.
6: ¿Qué porcentaje?
5: Y andamos capaz que en un 60-70%.
6: ¿Las razones de la reincidencia?
5: Y las razones... hoy estuvimos hablando de la situación, Calle. No profundizamos. Hay una situación que se llama puerta giratoria de la situación calle, donde se pierde el vínculo, sale en libertad la persona, retoma el vínculo con la familia, lo vuelve a perder, vuelve a la situación calle y vuelve al sistema penitenciario. Es muy triste, pero es una realidad que nos aborda todos los días.
1: Diecinueve horas con 13 minutos. Establecemos la primera pausa en Teleregional. Ya volvemos con más información.

0: recetas médicas se llamen recetas, como las de comida, tiene sentido. 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
6: Continuamos informando en Teleregional. Nos vamos al plano cultural, porque en la jornada de hoy el Instituto de Formación Docente realizó la presentación del libro Voces Silenciadas.
7: Hoy estamos justamente presentando el libro Voces Silenciadas entre la escuela y el trabajo infantil. Estamos haciendo este evento, esta jornada de presentación, que es un trabajo que es realizado por los estudiantes de segundo año de Magisterio Vespertino, del Instituto de Formación Docente, Dr. Guillermo Rugia, y que también colabora un estudiante de profesorado también de Historia, Luján Castromán. Este libro trata sobre el tema de las infancias, el dilema entre las infancias y el trabajo infantil, de alguna manera el trabajo entre el dilema entre lo que el estudio y el trabajo. Y bueno, se busca enfocar desde un punto de vista histórico, social, político, y se ha trabajado desde la investigación, es decir, surgió a través de un trabajo de aula y que luego se fue de alguna manera expandiendo, se fue extendiendo y que de alguna manera bueno también lleva a cabo a través de trabajos de investigación, de que se profundiza y que bueno se va se hace contacto con la directora del sitio patrimonial, se hace contacto también con la escuela número 3 del Anglo, se hace revisión bibliográfica. Y bueno, y hoy estamos presentando ese libro que busca, lo que busca es justamente rescatar la memoria y la identidad de nuestro, de una parte de esa voz que no ha sido escuchada, o que ha sido pocas veces escuchada, que es la de los, las infancias que trabajaban en el frigorífico Liebherr Anglo.
6: Por su parte, la estudiante de magisterio Natalia Delgado esto decía.
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9: Partimos de la unidad curricular Políticas Educativas y Ética. Y parte del trabajo que teníamos que hacer, que era de la unidad curricular, era sobre el Anglo, y a nosotros como grupo nos surgió la interrogante de qué pasaba. Si bien conocemos la historia del Anglo y lo importante que fue a nivel industrial y como fuente laboral, no sabíamos qué había pasado con esos niños que se escuchaba el relato de que trabajaban en el Anglo. Porque hay muchos relatos orales, pero no hay evidencia, digamos, escrita sobre esas historias. Y qué vínculo había con la escuela, ¿no? Porque nosotros, futuros maestros, pensábamos eso. Si bien la ley de, el derecho a la educación está ya desde 1877, que la escuela es pública, gratuita y obligatoria, la población no estaba alfabetizada. Entonces, en el marco de esa realidad, es que quisimos investigar qué pasaba con esos niños, si es real que existía un trabajo infantil dentro de la fábrica, y constatar evidencia, porque sin evidencia, o sea, todo queda en lo oral. Y como sabemos, el papel, dejar registro, es importante. Entonces, empezamos a investigar, como dijo Jorge, seguimos como las pistas de esos relatos, la Escuela 3, que perteneció al Anglo, visitamos el Anglo para ver los archivos, ahí encontramos evidencia fotográfica y también las fichas de los trabajadores. Y en la Escuela 3 encontramos la documentación del libro de matrículas, que también hace un registro muy minucioso sobre esos niños inscriptos, donde se detalla la nacionalidad, el grado de escolaridad, y todos los datos estaban estrechamente vinculados con el frigorífico. Entonces ahí pudimos evidenciar que esos relatos orales eran realmente un hecho, habían sucedido. Entonces, ¿qué pasaba con la educación? Fue nuestra pregunta de por qué esos niños trabajaban y no estaban en la escuela, o los que estaban en la escuela terminaban desertando. Y en base a eso fue que construimos la
8: investigación. 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
6: Y seguimos en tema, porque la presentación y la realización de este trabajo de investigación fue posible también gracias al apoyo del docente Daniel Naum.
10: Editar un libro no es una cuestión sencilla de decidir, hay que ver varias cosas, y entre una de ellas o dos de ellas, quizá dos de las más importantes que uno puede establecer, es cuando llega el material base, digamos el original con el que el editor va a trabajar, ve cómo está construido, y por otro lado la temática. Las dos fueron fascinantes para mí desde el primer momento. Voy a hablar primero de cómo estaba construido, y vi una prolijidad absoluta en la investigación, con pautas muy bien, muy, muy, muy claras en cuanto a la exposición del material y de los elementos investigados. Y por otro, que fue lo que obviamente más sedujo en la publicación de este libro, fue la temática, ni que hablar, ¿verdad? Esto en segundo lugar creo que merece alguna exposición un poquito más extensa, y que los compañeros ya han referido a ella, ¿no? La tensión que se crea entre la necesidad económica de la familia, ¿no? De que el niño tenga que aportar para poder sostener la comida diaria, y la necesidad de aprender como una forma de insertarse socialmente es lo más sobresaliente que tiene la investigación, porque genera, insisto, una tensión que no se resuelve, ¿no? Esa cuestión sí está muy bien visto por el grupo que investiga. No es una cuestión que tengamos que verlo con la moralidad de el presente, sino si lo sacamos del contexto, pierde total veracidad lo que se está investigando.
6: Tenemos que establecer una nueva pausa en Teleregional. Al regreso de la misma hay más información.

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0: Seguimos repasando más noticias en Teleregional y para abrir este tercer bloque nos vamos a la ciudad de Mercedes. Allí un voraz incendio consumió gran parte de la estructura del edificio del ex Cinerex.
1: Ayer sobre las horas 00:05 recibimos un llamado sobre un posible incendio en lo que es el ex Cinerex. A las 08 horas estábamos presentes acá en el lugar, dando como resultado el fuego generalizado, una afectación en las tres plantas, por lo que se procedió a hacer una evacuación completa de lo que es el Hotel Brisas de Luz, que está pegado. Se evacuaron 45 personas el día de ayer. Y de inmediato los bomberos de Mercedes solicitaron el apoyo del personal de una dotación de Fray Bentos, los cuales se hicieron presentes en el lugar. Las tareas fueron bastante complicadas, dada primero la gran carga de fuego que teníamos en el lugar y segundo el colapso estructural que dejó que el foco principal quedara debajo de los escombros, haciendo que el trabajo sea un poco más complicado de lo habitual.
2: ¿Se desplomó el techo en un momento?
1: Sí, al arribo de los bomberos ya había habido colapso de la mayoría de lo que es el techo, y la afectación era de las tres plantas. Mientras estábamos realizando las tareas de extinción, se realizó un colapso de la tercera y la segunda planta, y la totalidad del techo. Lo que pudimos hacer e intentamos hacer fue realizar un control perimetral para evitar la propagación hacia viviendas y edificaciones linderas, dando como resultado únicamente el fuego afectara solamente el sitio.
3: Igualmente, ¿cómo quedó la estructura ahora?
2: Bien, ¿hay riesgo de derrumbe?
1: En este momento aún estamos trabajando, estamos en tarea de remoción, enfriamiento, estamos esperando que venga personal de IDS, de bomberos, que es pericia de bomberos, desde Montevideo, para realizar las pericias correspondientes. Como continuamos trabajando, obviamente la temperatura afectó lo que es la estructura y bueno, de momento estamos dando como riesgo de derrumbe y bueno, o focos que hay en el interior.
0: El jefe de bomberos de Fray Bentos, el oficial Facundo Correa, indicó que se trataba de un edificio en desuso.
1: Estaba en desuso. Si bien estaba cerrado, tenía las puertas de ingreso estaban violentadas en algún momento, no necesariamente previo al incendio. Sí sabemos que son asiduos las personas sin hogar que vienen a pernotar acá. Y bueno, de momento no descartamos la intencionalidad. No la descartamos, pero vamos a hacer la pericia correspondiente para dar con el inicio del fuego.
3: Oficial, ¿se sabe dónde habría comenzado el foco principal o dónde estaría?
1: De momento, dada la carga de fuego y dada el gran foco que teníamos, no podemos estimarlo de forma precisa. Por eso es que estamos y solicitamos el apoyo del personal de IDS de Montevideo.
3: Pero hay que estar en continua atención, porque hace un ratito hubo ahí unas llamas que aparecieron como que se reaviva en algunos lugares.
1: Exactamente. Se debe a la cantidad de material de escombros que cayeron y el fuego que está acumulado en el fondo de lo que es los escombros caídos.
2: Bien, la calle estará cortada por lo que se ve un buen tiempo, ¿no?
1: La calle de momento vamos a mantenerla cortada para que los bomberos puedan trabajar de forma segura. Vamos a hacer recorridas periódicas y vamos a tener un piquete de vigilancia en el lugar para preservar la escena, para que el origen del incendio pueda ser determinado con mejor precisión.
0: Nos vamos a una nueva pausa en este informativo. Ya volvemos con más información.

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17: Abrimos un nuevo bloque en Teleregional. Novedades ahora del panorama policial.
18: Zona Operacional 1, Seccional Primera Fray Bentos, hurto de bicicleta. En la pasada jornada se recibió denuncia de hurto de una bicicleta marca GT, color blanco y azul, manifestando la dueña que la habrían sustraído de un apartamento que oficia de garage para bicicletas y motos en su edificio. Agrega que las cubiertas tienen detalle en color blanco, avaluando en la suma de 9.000 pesos uruguayos, se investiga el hecho. Zona Operacional 1, Seccional Segunda Fray Bentos, accidente de trabajo. En horas de la tarde se recibió llamado a la línea de emergencia 911 solicitando presencia policial por un accidente donde un masculino estaría posiblemente con la pierna fracturada. Una vez en el lugar, se da con la víctima de sexo masculino de 57 años con aparente fractura de tobillo derecho, por lo que se solicita emergencia móvil al lugar, concurriendo UMET, trasladando al masculino a nosocomio local para su mejor atención. Según datos recabados, la persona se encontraba trabajando, desempeñando tareas como encargado de cuadrilla del plan Juntos y al manipular un tronco de unos 2 metros de largo y 50 centímetros de diámetro aproximadamente, el mismo tropieza, lo que provoca la lesión. Se realizaron los registros pertinentes de policía científica en el lugar.
17: Vamos ahora con otros temas. Actividades que se desarrollaron en la tarde de hoy, en la cual participaron los centros CAIF de nuestra ciudad, llegando y recorriendo el Museo Luis Alberto Solari.
19: Bebés al museo, acercando la cultura a la primera infancia, es una actividad que estamos haciendo en conjunto con la mesa de primera infancia acá en el Museo Solari. Bueno, son muchas instituciones las que se están juntando hoy para celebrar a la primera infancia y para acercarle desde otro lugar la cultura a estos bebés. Bien, entre las instituciones que estamos acá está el Departamento de Cultura de la Intendencia de Río Negro, también está INAU, está Crece Contigo del Ministerio de Desarrollo Social, y bueno, están prácticamente todos los CAIF de la ciudad.
17: ¿Cuál es un poco la idea y cuál es el objetivo?
19: Bueno, contarles que esta idea parte de la mesa de primera infancia que se acerca al museo buscando el intercambio cultural, especialmente acá en el Solari, con la primera infancia. Ante esta inquietud, bueno, nosotros al principio nos preguntamos cómo acercar a Solari a la primera infancia, y bueno, las juntanzas son todo, nos juntamos con los diferentes CAIF, con INAU, con Crece Contigo, y esto nos permitió generar la actividad de hoy, en la cual vamos a experimentar, ¿tá?, con colores, con texturas y con eje principal en los animales, tomando esta temática de Luis Alberto Solari, de las máscaras y los animales. Bien, vamos a llevarla, a transportarla a la primera infancia, a través de diferentes estaciones, las cuales van a ir rotando, vamos a experimentar estas diferentes actuaciones. Como les decía, va a haber pintura, también va a haber teatro de títeres por parte de la biblioteca de acá de la localidad. Va a haber pintura también por parte del IFD y de los CAIF, una sala sensorial, una sala de lectura. Y bueno, y vamos a culminar también con el Cuarteto de Cultura, con música y bueno, también con todas las instituciones que nos acompañan cantando diferentes canciones.
17: Oportunidad también dialogamos con el director departamental de INAU, el licenciado Pablo Ferreira.
20: Sí, toda una novedad, un proyecto nuevo, interesante, que tiene mucha frescura, está muy interesante en realidad. Surge de la Mesa de Primera Infancia, un espacio que tenemos en la ciudad de trabajo entre los centros CAIF, Centro CAPI, Guardería de los Conejitos, intentando generar algunas actividades diferentes. Y en este caso surgió una iniciativa en esta mesa de poder apropiarse de los espacios públicos, propuestas culturales de la ciudad. Y la primera instancia que tenemos en el mes del bebé es visita al museo para familiarizar a las familias también con esta propuesta cultural que prendió en la familia. Tenemos una muy buena asistencia de equipos, madres, padres, familiares, niños, recorriendo el museo, haciendo algunas actividades artísticas. Y la verdad que muy contento, es una actividad novedosa, pero que recibió el acompañamiento de la familia, que es el objetivo.
17: ¿Cuántos CAIF están participando?
20: Todo de la ciudad, más CAPI, más Guardería de los Conejitos, que también estamos trabajando en conjunto con un centro privado, como una novedad. Y un espacio institucional como es la Mesa de Primera Infancia, que empezó que este año tomó como una vitalidad nueva y con proyectos desafiantes. Así que contentos de que esto se lleve adelante.
17: ¿La idea que sea el puntapié inicial de hacer actividades similares?
20: Sí, la idea que sea puntapié inicial para actividades que involucren también lo interinstitucional, el acceso a la ciudad, a los espacios públicos, a las propuestas culturales que tiene nuestra ciudad, el departamento. El museo es uno de ellos, pero vamos a seguir recorriendo y apropiándonos de los espacios de la ciudad, que son muy bonitos, y que necesitamos también que las familias conozcan lugares que al final muchas veces los tenemos, pero no son muy visitados. La dirección del museo inmediatamente nos apoyó en la idea, nos abrió sus puertas y estamos ahora invadiéndolos.
17: ...19 horas con 56 minutos... nos vamos a la última pausa y ya venimos para el tramo final.

Que las recetas médicas se llamen recetas, como las de comida, tiene sentido. Sino que alguien me explique por qué cuando te falta vitamina C, te mandan a comer naranjas. O cuando estás engripado, té con limón y miel. Y la ciruela para ir al baño es infalible. Así que ya sabes, lo mejor es pegarte una vueltita por la feria o la verdulería de tu barrio, porque la receta para la salud está ahí. Por algo dicen, mejor prevenir que curar.

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2: Es la hora 20. Un minuto.
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5: Es la hora 20. 23 minutos.
6: Temperatura 16 grados. Humedad 84%.
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2: 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Es la hora 21.
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